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Uninorte FM Stereo les da la bienvenida a su espacio La Hora Vintage. Un siglo de recorrido musical. ¿Qué tal, mis amigos? Soy Alfredo Zúñiga. Un privilegio contar con su sintonía. Iniciamos el programa de hoy con estos temas. I Can't Give You Anything But Love, Bobby Darin, 1960. Producción de Ahmet Inesuji Artegun, letra de Bobby Darin. Seguido del tema brasileño Você é Linda, Caetano Veloso, 1983. Letra del mismo Caetano Veloso. Y en último término en este primer bloque, Más que Nada, Jesse J, álbum Tequila Moon del 2008, producido y grabado por Paul Brown. Las letras también son de Jesse J. Bienvenidos.

Magníficos intérpretes, acompañados de grandes arreglos musicales, con el telón de fondo de la nostalgia. Hoy, muy complacidos de compartir con ustedes la edición número 60 de La Hora Vintage. A continuación, el segundo set de canciones.

Era la interpretación en francés del bolero Se te olvida por Javier Elorrieta de su álbum Otoño 2023, composición del mexicano Álvaro Carrillo Alarcón. Entre otras composiciones de él tenemos Sabor a mí, Sabrá Dios, en fin, muy prolífero. Antes tuvimos a Mr. Success, Frank Sinatra, incluido en el Complete Capitol Single Collection de 1958 con la conducción de Nelson Riddle. Y al comienzo, el tema de la cinta The Greatest American Hero, Believe It or Not, Joel Scarberry, 1981. Seguimos en la hora vintage.

Habíamos escuchado a Charles Aznavour en el tema ¿Quién? De su álbum Aznavour canta en español, volumen 2 de 1965. Seguido de I Wish You Love, Chantal Chamberlain, álbum Other Woman 2008. Y al cierre, Lemon Tree, Trini López. Esta es la hora vintage.

Era Smile, Rod Stewart. Composición y letras de Charlie Chaplin, Geoffrey Parsons y James Phillips. Perteneciente a The Great American Songbook, volumen 2 del 2003. Antes, It Has to Be You, Ray Conniff. Álbum Love Songs de 1958. Y al inicio, Grande, Grande, Grande, Mina. Canción número uno en Italia en 1972. Escrita por David William Moncrief y compuesta por Alberto Testa y Tony Rennies. A continuación, el último segmento del programa.

En este último set del programa tuvimos Anytime, Anywhere, Seth MacFarlane, de su álbum Music is Better Than Words, del 2011. Seguido de As Time Goes By, Natalie Cole, canción escrita por Herman Hupfield en 1931. Se hizo famosa en 1942 cuando la cantó el personaje Sam Dooley Wilson en la cinta Casablanca. Y al cierre, September, Earth, Wind and Fire, tomada de su álbum The Best of Earth, Wind and Fire, volumen 1. Fue lanzada como sencillo en 1978. Escrita y compuesta por Maurice White, Al McKay y Ali Willis. En el 2021 fue colocada en el puesto 65 de las 500 mejores canciones de todos los tiempos, según Rolling Stone Magazine. Aquí termina nuestro programa de hoy. Agradecimientos a Ismael Piñeres por su experta edición musical. Nuestro contacto, emisora@uninorte.edu.co. Hasta pronto.

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1: Son las 8 y 6 minutos.
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2: Son las 8 y 8 minutos.
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Bienvenidos a Memoria Sonora, el especial musical de Unicordio Estéreo, el espacio donde recordamos a las grandes figuras que han dejado huella en la música colombiana, latinoamericana y el mundo. Hoy rendimos homenaje a una artista irrepetible.

2005, ganador de 10 congos de oro y un super congo de oro en el Festival de Orquestas del Carnaval de Barranquilla, además de un Grammy Latino a la excelencia musical. Cantante, compositor e innovador, que creó un estilo propio al mezclar salsa, cumbia, porro, chandé, soca y ritmos africanos. Durante la próxima hora recorreremos su historia, sus canciones y su legado en la música tropical.

0: Y para comenzar este especial musical, vamos a escuchar una colaboración que reúne a dos gigantes de la música colombiana.
1: Una mezcla de sabor caribeño, fiestas y tradiciones que unen la voz inconfundible del Joe Arroyo con el estilo único del Cacique de la Junta.
0: Subimos el volumen y comenzamos este homenaje con esta explosión musical del Caribe. Escucharemos Rompa Todo el Mundo de Joe Arroyo y Musa Original, otro éxito del Joe Arroyo.

0: Joy Arroyo creció en el barrio Nariño, en Cartagena, en medio de un ambiente humilde pero profundamente musical. Desde niño cantaba en bares, verbenas y reuniones populares. Cuenta la historia que a los 8 años ya interpretaba boleros y música tropical para ayudar económicamente a su familia. Su talento era tan evidente que siendo apenas un adolescente fue descubierto por el músico y productor Fruco, quien lo invitó a unirse a la legendaria agrupación Fruco y sus Tesos. Allí comenzó una de las etapas más importantes de su carrera.
1: Una de las canciones que interpretó en esa época fue Tania, un tema de salsa que se convirtió en uno de los primeros éxitos del Joy y que evocaba una historia de amor inspirada en una mujer cercana a su vida personal. Otra canción importante de ese periodo fue El Caminante, lanzada en 1974 en el álbum Fruco el Bueno. Y aunque fue popularizada por Joy Arroyo junto a Fruco y sus Tesos, la composición pertenece al músico y compositor venezolano Gilberto Mejías Palacio, autor de varios clásicos de la música tropical. Escuchemos ahora esos dos temas que marcaron el inicio de su historia musical, Tania y El Caminante.

0: En los años 70, Joe Arroyo se convirtió en una de las voces más potentes de la salsa hecha en Colombia. Su forma de cantar era muy particular. Improvisaba frases, utilizaba expresiones africanas y transmitía una energía impresionante en el escenario.
1: Fue en esta etapa cuando grabó uno de los clásicos más grandes de la salsa latinoamericana, El Preso. Esta canción fue compuesta por Álvaro Velázquez y relata la historia de un hombre condenado a 30 años de prisión. Con el tiempo, se convirtió en uno de los temas más representativos de la salsa colombiana. Escuchemos ahora dos canciones que marcaron esa época dorada, Manyoma y El Preso.

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1: A comienzos de los años 80, Joe decidió emprender su propio camino musical. Fue entonces cuando creó su agrupación La Verdad, con la que desarrolló un estilo completamente original.
2: Ese estilo fue llamado Joezón, una mezcla innovadora de salsa con ritmos africanos, cumbia, porro y sonidos del Caribe. Una de las canciones más emblemáticas de esta época fue La Rebelión, compuesta por el propio Joe Arroyo y lanzada en 1986.
3: Quiero contarle, mi hermano, un pedacito de la historia negra, de la historia nuestra, caballero, y dice así.
2: El tema narra la historia de un esclavo africano que se rebela contra su amo para defender a su esposa, convirtiéndose en un símbolo musical de resistencia y memoria afrocaribeña. Escuchemos La Rebelión y En Barranquilla Me Quedo.

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1: La música de Joe Arroyo siempre estuvo conectada con la cultura afrocaribeña y con las raíces musicales del Caribe colombiano.
2: Canciones como Yamule Mao reflejan esta influencia africana en su estilo musical, mientras que temas como A mi Dios todo le debo muestran también su lado espiritual y agradecido con la vida. Escuchemos ahora estas dos canciones que evidencian la diversidad musical de su repertorio.

0: Hoy hemos recorrido la vida y la música de un artista que transformó la música tropical colombiana. Un cantante que llevó los ritmos del Caribe a escenarios del mundo entero.
1: Porque mientras haya tambores sonando y el Caribe siga bailando, el legado musical del Joe Arroyo seguirá vivo en cada rincón del planeta.
0: Esto fue Memoria Sonora, especial musical de Unicórdoba Estéreo, bajo la dirección y producción de Rafael J. Caballero Pereira.
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0: Hasta una próxima emisión.

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3: Son las 9 y 8 minutos.
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2: Son las 9:09.
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Uninorte FM Stereo les da la bienvenida a su espacio La Hora Vintage. Un siglo de recorrido musical. ¿Qué tal, mis amigos? Soy Alfredo Zúñiga. Un privilegio contar con su sintonía. Iniciamos el programa de hoy con estos temas. I Can't Give You Anything But Love, Bobby Darin, 1960. Producción de Ahmet Inesuji Artegun, letra de Bobby Darin. Seguido del tema brasileño Você é Linda, Caetano Veloso, 1983. Letra del mismo Caetano Veloso. Y en último término en este primer bloque, Más que Nada, Jesse J, álbum Tequila Moon del 2008, producido y grabado por Paul Brown. Las letras también son de Jesse J. Bienvenidos.

Magníficos intérpretes, acompañados de grandes arreglos musicales, con el telón de fondo de la nostalgia. Hoy, muy complacidos de compartir con ustedes la edición número 60 de La Hora Vintage. A continuación, el segundo set de canciones.

Era la interpretación en francés del bolero Se te olvida por Javier Elorrieta de su álbum Otoño 2023, composición del mexicano Álvaro Carrillo Alarcón. Entre otras composiciones de él tenemos Sabor a mí, Sabrá Dios, en fin, muy prolífero. Antes tuvimos a Mr. Success, Frank Sinatra, incluido en el Complete Capitol Single Collection de 1958 con la conducción de Nelson Riddle. Y al comienzo, el tema de la cinta The Greatest American Hero, Believe It or Not, Joel Scarborough, 1981. Seguimos en la hora vintage.

Habíamos escuchado a Charles Aznavour en el tema ¿Quién? De su álbum Aznavour canta en español, volumen 2 de 1965. Seguido de I Wish You Love, Chantal Chamberlain, álbum Other Woman 2008. Y al cierre, Lemon Tree, Trini López. Esta es la hora vintage.

Era Smile, Rod Stewart. Composición y letras de Charlie Chaplin, Geoffrey Parsons y James Phillips. Perteneciente a The Great American Songbook, volumen 2 del 2003. Antes, It Has to Be You, Ray Conniff. Álbum Love Songs de 1958. Y al inicio, Grande, Grande, Grande, Mina. Canción número uno en Italia en 1972. Escrita por David William Moncrief y compuesta por Alberto Testa y Tony Renis. A continuación, el último segmento del programa.

En este último set del programa tuvimos Anytime, Anywhere, Seth MacFarlane, de su álbum Music is Better Than Words, del 2011. Seguido de As Time Goes By, Natalie Cole, canción escrita por Herman Hupfield en 1931. Se hizo famosa en 1942 cuando la cantó el personaje Sam Dooley Wilson en la cinta Casablanca. Y al cierre, September, Earth, Wind and Fire, tomada de su álbum The Best of Earth, Wind and Fire, volumen 1. Fue lanzada como sencillo en 1978. Escrita y compuesta por Maurice White, Al McKay y Ali Willis. En el 2021 fue colocada en el puesto 65 de las 500 mejores canciones de todos los tiempos, según Rolling Stone Magazine. Aquí termina nuestro programa de hoy. Agradecimientos a Ismael Piñeres por su experta edición musical. Nuestro contacto, emisora@uninorte.edu.co. Hasta pronto.

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3: Son las 10 y 12 minutos.
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2: Son las 10 y 14 minutos.
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Bienvenidos a Memoria Sonora, el especial musical de Unicordio Estéreo, el espacio donde recordamos a las grandes figuras que han dejado huella en la música colombiana, latinoamericana y el mundo. Hoy rendimos homenaje a una artista irrepetible, una voz que marcó generaciones y que convirtió los ritmos del Caribe colombiano en un lenguaje universal.

Hablamos de Álvaro José Arroyo González, el inolvidable Joe Arroyo, nacido en Cartagena en 1955, ganador de 10 congos de oro y un super congo de oro en el Festival de Orquestas del Carnaval de Barranquilla, además de un Grammy Latino a la excelencia musical. Cantante, compositor e innovador, que creó un estilo propio al mezclar.

0: Y para comenzar este especial musical, vamos a escuchar una colaboración que reúne a dos gigantes de la música colombiana.
1: Una mezcla de sabor caribeño, fiestas y tradiciones que unen la voz inconfundible del Joe Arroyo con el estilo único del Cacique de la Junta.
0: Subimos el volumen y comenzamos este homenaje con esta explosión musical del Caribe. Escucharemos Rompa Todo el Mundo de Joe Arroyo y Musa Original, otro éxito del Joe Arroyo.
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3: ¡Halo, Joe!

0: Joy Arroyo creció en el barrio Nariño, en Cartagena, en medio de un ambiente humilde pero profundamente musical. Desde niño cantaba en bares, verbenas y reuniones populares. Cuenta la historia que a los 8 años ya interpretaba boleros y música tropical para ayudar económicamente a su familia. Su talento era tan evidente que siendo apenas un adolescente fue descubierto por el músico y productor Fruco, quien lo invitó a unirse a la legendaria agrupación Fruco y sus Tesos. Allí comenzó una de las etapas más importantes de su carrera.
1: Una de las canciones que interpretó en esa época fue Tania, un tema de salsa que se convirtió en uno de los primeros éxitos del Joy y que evocaba una historia de amor inspirada en una mujer cercana a su vida personal. Otra canción importante de ese periodo fue El Caminante, lanzada en 1974 en el álbum Fruco el Bueno. Y aunque fue popularizada por Joy Arroyo junto a Fruco y sus Tesos, la composición pertenece al músico y compositor venezolano Gilberto Mejías Palacio, autor de varios clásicos de la música tropical. Escuchemos ahora esos dos temas que marcaron el inicio de su historia musical, Tania y El Caminante.

0: En los años 70, Joe Arroyo se convirtió en una de las voces más potentes de la salsa hecha en Colombia. Su forma de cantar era muy particular. Improvisaba frases, utilizaba expresiones africanas y transmitía una energía impresionante en el escenario.
1: Fue en esta etapa cuando grabó uno de los clásicos más grandes de la salsa latinoamericana, El Preso. Esta canción fue compuesta por Álvaro Velázquez y relata la historia de un hombre condenado a 30 años de prisión. Con el tiempo, se convirtió en uno de los temas más representativos de la salsa colombiana. Escuchemos ahora dos canciones que marcaron esa época dorada, Manyoma y El Preso.

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1: A comienzos de los años 80, Joe decidió emprender su propio camino musical. Fue entonces cuando creó su agrupación La Verdad, con la que desarrolló un estilo completamente original.
2: Ese estilo fue llamado Joezón, una mezcla innovadora de salsa con ritmos africanos, cumbia, porro y sonidos del Caribe. Una de las canciones más emblemáticas de esta época fue La Rebelión, compuesta por el propio Joe Arroyo y lanzada en 1986.
3: Quiero contarle, mi mano, un pedacito de la historia negra, de la historia nuestra, caballero, y dice así.
2: El tema narra la historia de un esclavo africano que se rebela contra su amo para defender a su esposa, convirtiéndose en un símbolo musical de resistencia y memoria afrocaribeña. Escuchemos La Rebelión y En Barranquilla Me Quedo.

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1: La música de Joe Arroyo siempre estuvo conectada con la cultura afrocaribeña y con las raíces musicales del Caribe colombiano.
2: Canciones como Yamule Mao reflejan esta influencia africana en su estilo musical, mientras que temas como A mi Dios todo le debo muestran también su lado espiritual y agradecido con la vida. Escuchemos ahora estas dos canciones que evidencian la diversidad musical de su repertorio.

0: Hoy hemos recorrido la vida y la música de un artista que transformó la música tropical colombiana. Un cantante que llevó los ritmos del Caribe a escenarios del mundo entero.
1: Porque mientras haya tambores sonando y el Caribe siga bailando, el legado musical del Joe Arroyo seguirá vivo en cada rincón del planeta.
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0: Hasta una próxima emisión.

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1: Son las 11 y 14 minutos.
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2: Son las 11 con 15 minutos.
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1: Son las 11 con 32 minutos.
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1: Son las 12 con un minuto. 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
1: Son las 12 con 32 minutos.
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1: Es la una en punto. 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
1: Es la 1:31.
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1: Es la 1:59.
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0: esa es la canción.
1: Bueno, pues usted ordena, nomás dígame cómo la quiere y en qué forma.
0: Quiero una canción que me llegue al alma.
2: Ando herido.
1: ¿Ando herido, mi capi? Bueno, pues ahí le va una que se llama Aborréceme si quieres más y más.
0: Eso, aborréceme si quieres.

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1: Son las 2 y 33 minutos.
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1: Son las 2 y 59 minutos.
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esperanza inútil. Qué bien lo dijo don Pedro Flores. Esperanzas inútiles eran aquellas que en muchas ocasiones nos hacían llevar bellas serenatas a muchachas a quienes no nos atrevíamos a decirle frente a frente lo que verdaderamente sentíamos. Flor de desconsuelo. Qué bonita frase esa, ¿verdad, mi hijo? Esa frase alude a muchachas a quienes amábamos en la distancia, muchachas que sus imágenes nos perseguían a diario y que no nos daban la oportunidad de acercarnos a ellas. Y si no a ellas, pues las chaperonas que siempre andaban a su alrededor. Y por lo tanto, las serenatas eran el medio, el vehículo perfecto para, como diríamos, romper el hielo, para hacerles conocer a ese amor platónico que era mejor que nos dijeran rotundamente no, pero que nos dijeran algo, ¿verdad?

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1: Son las 3 y 33 minutos.
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0: ¡Ay, qué horrible sufrimiento! 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
1: Son las 4 con un minuto.
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1: Son las 4 y 33 minutos.
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1: Son las 5 con 2 minutos.
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0: Buenos días, señora campesina y señor campesino. Mientras inician sus jornadas, permítannos enviarles un saludo de admiración por la bonita labor que realizan en sus casas y en sus patios. Que sea un día cargado de bendiciones y que siga sonando nuestro porro pelayero.
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1: Son las 5 y 31 minutos.
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1: Son las 6:01.

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0: yo tenía ganado. ¡Ay, cantaba la vaquería! ¡Ay, ya que no tengo nada, cantaré la vida mía!
1: Ya huele a café y la hornilla está lista para cocinar los alimentos con la misma intensidad con la que puedes cocinar tus sueños. Es un bonito amanecer en el campo que nos alimenta y donde se respira mejor. Quédate con nosotros y sigue disfrutando del majestuoso porro pelayero.
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1: Son las 6:33.
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1: Son las 6:59.
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1: Son las 7 con 32 minutos.
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1: Son las 8 en punto.
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0: Oyentes de Unicórdoba Estéreo, ¿qué tal? Cordial saludo para todos ustedes. Ya tenemos en Colombia las 8 y 10 minutos. Inmenso placer saludarles en este martes 13 de octubre del año 2026. Cordial saludo a todos los oyentes que están a través de nuestra página web www.unicordoba.edu.co. Igualmente los que están a través de nuestra aplicación, la cual si me está escuchando y no la tiene, la puede usted descargar desde la Play Store como Unicórdoba Estéreo. Igualmente aquellos que nos escuchan a través de nuestra señal en antena en el departamento de Córdoba, Sucre, Bolívar y parte de Antioquia. Les saludamos con mucho gusto desde los estudios de Unicórdoba Estéreo en la dirección de la Oficina de Comunicaciones, Jorge Velázquez Crespo, dirección de noticias y coordinación de Unicórdoba Estéreo, Eduardo Arturo García Martínez. Producción de noticias, Fiorella García. Reporteros, Andrés Reza Cordero y Saúl Emiro Amador Barreto. En el máster, Leonardo Mendoza Burgos. Mi nombre es Rafael J. Caballero, quien les invita a estar muy atentos de las noticias a nivel institucional, local, regional y nacional. 8:11 minutos, sean todos bienvenidos al informativo Unicórdoba. Eduardo Arturo García Martínez.
1: ¿Qué tal, Jota? Reiterar el saludo a usted, a Leonardo Mendoza Burgos, a todo el equipo técnico y humano de esta Oficina de Comunicaciones y Relaciones Públicas de la mejor universidad del Caribe colombiano, entre las mejores también entre públicas y privadas a escala del país, y como siempre esta Universidad de Córdoba en los sitiales de preferencia en las mediciones internacionales, gracias al destacado trabajo académico, científico, administrativo, de investigación y sobre todo de extensión que realiza esta Universidad de Córdoba, todo ello desde el liderazgo de nuestro rector, el profesor Jairo Torres Oviedo. Enviar un saludo en Montería, en el resto del departamento de Córdoba, quienes se dejan acompañar a esta hora de la mañana de la señal cultural universitaria y sobre todo ciudadana del departamento de Córdoba. Estamos listos para compartir con ustedes un segmento informativo que irá, bueno, parece que hasta las 9, ¿no? De acuerdo, sí, con lo que hemos preparado en el libreto de hoy, 13 de octubre. 8:12 minutos.
0: Y a las 8:12 minutos vamos a conocer el estado del tiempo en la capital del departamento de Córdoba. Esta mañana amanecimos con una temperatura de 25 grados. En este momento, cuando son las 8:12:30 segundos, tenemos una temperatura de 26 grados. El cielo está parcialmente nublado con alta posibilidad de lluvia. Y de acuerdo pues con el pronóstico meteorológico del IDEAN, tendremos una jornada con temperaturas que estarían desde los 25-26 grados hasta los 34 grados en nuestra capital. El viento corre a 5 kilómetros por hora. Las posibilidades de lluvias están en un 65%, la humedad está en un 80% y alcanzará su punto máximo 96% en horas del mediodía. Habrán tormentas eléctricas después de mediodía con lluvias por la tarde, y el aeropuerto internacional Los Garzones funciona normalmente a esta hora de la mañana cuando son las 8:13 minutos.
1: Sí, señor, mientras usted nos dice que Montería presenta una temperatura de 25 grados, en la capital del país, Bogotá, a esta hora la temperatura es de 14 grados, hay cielo parcialmente soleado, una sensación térmica de 15 grados en la capital de la República. 8:14, dos efemérides muy rápidas antes de iniciar un recorrido noticioso. Ayer fue Día de la Diversidad Étnica y Cultural, el 12 de octubre. Hoy es el Día Internacional para la Reducción del Riesgo de Desastres. Hoy, 13 de octubre, Día Internacional para la Reducción del Riesgo de Desastres, fecha promovida por la Organización de las Naciones Unidas, que se conmemora a escala del mundo y también a escala del país para concientizar sobre la prevención de emergencias. 8:14 minutos, iniciamos recorrido de noticias a esta hora de la mañana a través de los 90.0 FM. Mucha atención, John Franklin Peñalosa Durango, conocido como John Rayo, popularmente conocido como John Rayo, así fue identificado el hombre asesinado con arma de fuego ayer en el barrio Alfonso López en Ciénaga de Oro.
0: Según la información conocida, el hombre murió tras recibir varios impactos de bala. El ataque se registró en ese sector del municipio, y hasta el momento no se han esclarecido las circunstancias en las que ocurrieron los hechos.
1: Recordamos el nombre: John Franklin Peñalosa Durango, la persona asesinada a balas ayer en el barrio Alfonso López, en jurisdicción del municipio de Ciénaga de Oro. En otros hechos,
0: un nuevo hecho de violencia se registró en Corozal, Sucre, donde fue asesinado Carlos Gamarra González, oriundo del corregimiento de Las Llanadas.
1: De acuerdo con la información preliminar, el joven recibió varios impactos de bala que le causaron la muerte cuando se movilizaba por la vía que comunica a Las Llanadas con la población de Las Peñas.
0: Una de las primeras hipótesis apunta a que el crimen podría estar relacionado con un posible hurto. Sin embargo, esta versión aún no ha sido confirmada oficialmente por las autoridades.
1: 8:16 minutos. Un hecho violento enluta a la familia de Alexis Manuel Cervantes, un joven que era oriundo del municipio de Montelíbano, en la subregión del San Jorge cordobés, quien fue asesinado durante la noche del domingo anterior. Este hecho ocurrió en Caucasia, Antioquia.
0: De acuerdo con la información conocida, el homicidio ocurrió en el estadero El Oasis, ubicado en la avenida Caracolí de esa localidad.
1: Hasta el momento no se han esclarecido las circunstancias en las que se produjo este ataque sicarial. Las autoridades deberán adelantar las investigaciones correspondientes para determinar cómo ocurrieron los hechos y establecer quiénes serían los responsables, repetimos, del asesinato de Alexis Manuel Cervantes. Era oriundo de Montelíbano, pero este hecho de sangre ocurrió en jurisdicción del municipio de Caucasia, Antioquia. 8:17 minutos.
0: En otras noticias, una profunda tristeza embarga a una familia en Cartagena tras la muerte de una mujer de 55 años y su nieto. Un lamentable hecho ocurrido en el barrio Escayón Villa de esta ciudad.
1: La víctima fue identificada como Rosa María Altamar San Juan, quien se encontraba preparando pasteles junto a su nieto. Según las primeras versiones, ambos se habrían quedado dormidos mientras la cocción continuaba en la estufa.
0: Al parecer, el agua de la olla se evaporó y el humo generado habría invadido la vivienda, provocando la tragedia. Las autoridades adelantan la investigación para establecer con la precisión de las causas del fallecimiento de estas personas.
1: La noticia ha causado consternación entre familiares, vecinos y personas que conocían a Rosa María por su dedicación a la gastronomía tradicional en Cartagena. Este hecho ocurrió entonces en el barrio Escayón Villa, en la capital de Bolívar. Allí una mujer de 55 años, identificada como Rosa María Altamar San Juan, murió junto a su nieto mientras preparaban pasteles. 8:18 minutos.
0: Mucha atención. Alfredo Torres, oriundo del caserío de Tamarindo, zona rural de San Pelayo, perdió la vida ayer en un siniestro vial ocurrido en la carretera que comunica a Cereté con San Pelayo, a la altura de la vereda Rusia.
1: De acuerdo con las primeras versiones, el hombre se movilizaba en una motocicleta cuando presuntamente impactó contra una camioneta. En el accidente se vieron involucrados tres vehículos y la motocicleta en la que viajaba la víctima, repetimos, Alfredo Torres, del caserío Tamarindo, zona rural de San Pelayo.
0: De manera preliminar, se ha señalado que el exceso de la velocidad pudo haber influido en el siniestro. Sin embargo, serán las autoridades competentes las encargadas de establecer las circunstancias exactas de lo que ocurrió en este hecho lamentable.
1: En el mismo accidente, otras dos personas habrían resultado heridas y fueron trasladadas al Hospital San Diego de Cereté para recibir atención médica. Casi que una vez por semana, a veces hasta dos, Rafa, se están registrando accidentes en ese punto de Rusia. Nos estamos refiriendo al tramo que viene desde San Pelayo. Usted llega ya a lo que uno llama la entrada a Manguelito. Eso ahí se llama Rusia. ¿Qué sucede? Que termina la doble calzada que lo trae a usted desde Lorica, desde Carrillo, desde San Pelayo, y ahí se une con una sola vía. Y por lo regular, no todos los conductores acostumbran a disminuir la velocidad y se están registrando allí al menos uno o dos accidentes de tránsito cada semana. Hace falta controles allí. A lo mejor no somos expertos en seguridad vial, pero sí como usuarios de las vías entendemos que hace falta de pronto algún tipo de control como reductor de velocidad, señalización, especialmente en horas nocturnas. 8:20.
0: Minutos, 15 segundos. En otras noticias, en su primera sesión frente al Consejo Directivo del Fondo Nacional de Prestaciones Sociales del Magisterio FOMAC, la ministra de Educación lideró la aprobación del traslado de 859 mil millones al presupuesto de la salud del magisterio.
1: La ministra Ilva Miriam Hoyos Castañeda.

0: el traslado cubre parte de del déficit, que es de 2.7 billones estimado para la vigencia 2026. No afecta el pago de las pensiones cuyas obligaciones de este año están cubiertas.
1: En la sesión ordinaria número 5 participaron los ministros de Trabajo y Hacienda y Crédito Público, la Federación Colombiana de Trabajadores de la Educación, FECODE, y el presidente de la FIDU Previsora con su equipo técnico. La ministra Hoyos Castañeda agregó que la auditoría forense entregará resultados en un año y permitirá establecer qué pasó con los recursos del fondo. La ministra de Trabajo, Natalia López Fuentes, acompañó la decisión y planteó la necesidad de una solución de fondo para la salud del magisterio. Es decir, la noticia inmediata es que se ha confirmado el traslado de 859 mil millones al presupuesto de la salud del magisterio. Se benefician 330 mil docentes y sus familiares o sus beneficiarios allí en temas de salud. 8:22 minutos a quienes llegan a la sintonía. 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Ya son las 8:23. Le fue bien a Montería en la semana de receso, ¿no?
0: Sí, señor, muy bien, pero pues a nivel departamental estuvo un poco, digamos que, activa. Mucha atención, durante la semana de receso escolar de 2026, Montería registra una disminución en varios delitos. Según el balance de la Policía Metropolitana, el hurto a personas pasó de 34 casos en 2025 a 16 este año, mientras que las lesiones personales bajaron de 24 a 13 lesiones en el 2026.
1: El informe también reportó reducciones del 56% en el hurto a residencias y del 75% en el hurto a establecimientos comerciales. Asimismo, la violencia intrafamiliar disminuyó un 30% y los delitos sexuales un 75%.
0: En cuanto a los homicidios, también bajaron. La policía informó que no se registraron casos durante el periodo evaluado de 2026 frente a lo ocurrido en la misma semana de 2025.
1: Para esta temporada, la institución desplegó más de 1.300 uniformados en la jurisdicción de la Policía Metropolitana, con el propósito de reforzar la seguridad de los habitantes y visitantes de la capital cordobesa. 8:24.
0: Homicidios de carácter internacional, personas que llegan a Colombia, personas que llegan a Colombia y pues no se registraron ningún tipo de este hecho.
1: 8:24.
0: Vamos con Saúl Emiro Amador Barreto. Nos preguntamos a esta hora, ¿dónde andará Saúl Emiro Amador Barreto?
1: Lo saludamos como habitualmente sucede cada mañana en este espacio informativo, nuestro compañero de la Oficina de Comunicaciones y Relaciones Públicas, con un reporte noticioso a esta hora de la mañana. Saúl Emiro, buen día, adelante.
2: Eduardo Arturo, buenos días. Cordial saludo para usted y todo el equipo dinámico de Unicórdoba Estéreo a esta hora de la mañana. Las estadísticas frente a la accidentalidad en el departamento de Córdoba siguen siendo preocupantes en cuanto a personas fallecidas. Las autoridades confirman que durante este puente festivo del 12 de octubre, 6 personas perdieron la vida. Las víctimas respondían a los nombres de Luis Darío Anaya Páez, quien falleció lamentablemente al chocar su motocicleta contra un camión en jurisdicción del municipio de Valencia. Otra de las víctimas, Gilberto Arrieta, quien perdió la vida en un accidente de tránsito ocurrido en la vía que de Cereté conduce a San Pelayo. Slider Sánchez fue otro de los jóvenes que dejó de existir a raíz de un accidente registrado en jurisdicción del corregimiento de Verástegui entre Cienegadoro y el municipio de Cereté. También reportan las autoridades un hecho fatal en jurisdicción del municipio de Ayapel, en la región del San Jorge, donde lamentablemente un docente perdió la vida en un accidente de tránsito, Germán Benavides. Jesús Miguel Erazo también fue otro de las víctimas fatales de la accidentalidad ocurrida este fin de semana entre el municipio de Chinú y el municipio

0: de Sahagún. Además de estas 6 personas, ya son 10 las víctimas de accidentes de tránsito en carretera del departamento de Córdoba en lo que va corrido del mes de octubre. A pesar del esfuerzo de las autoridades en adelantar planes de controles en las principales vías del departamento de Córdoba, conjuntamente la Policía Departamental y la Metropolitana, se conoce esta cifra lamentable de 6 personas fallecidas. Hablemos de las afectaciones que produjo el incremento de lluvias este fin de semana en el departamento de Córdoba. Algunos arroyos en jurisdicción de municipios como Valencia, Tierra Alta, al igual que Montería, se aumentaron el nivel, se desbordaron. Inclusive hay algunos propietarios de fincas, de parcelas en estos momentos que tuvieron que sacar sus animales producto de las afectaciones a raíz de los desbordamientos. Hablemos del tema que sucedió en la ciudad de Montería, Eduardo y compañeros, donde un negocio dedicado a la venta de la famosa chicha crema, un producto de origen venezolano, tuvieron que cerrar sus puertas a raíz de que llegaron desconocidos, penetraron el lugar y hurtaron elementos que inclusive los elementos utilizados para procesar la famosa chicha crema. Este negocio está ubicado en el centro de la ciudad de Montería. Allí se presentó este hurto y los directivos del negocio determinaron cerrarlo hasta que puedan nuevamente recuperarse de los elementos, esperanzados en que las autoridades den con los elementos hurtados y también con los responsables de este hecho que afectó a este proyecto en el centro de la capital del departamento de Córdoba. Hay temas que tienen que ver con la producción de leche en el país. Los ganaderos están colocando el grito en el cielo porque desde el mes de octubre se está importando leche procedente de los Estados Unidos sin aranceles, Eduardo y compañeros. ¿Esto qué quiere decir? Que cualquier productor de lácteos del país del norte puede traerlo a Colombia sin ninguna clase de impuestos. Esta es una competencia desleal, dice el gremio ganadero en Colombia, y se espera que en el transcurso de esta semana se produzcan reuniones en procura de tratar el tema a fondo, el tema de los lecheros, que puede ocasionar, dicen ellos, algunos inconvenientes por el comercio de leche de los Estados Unidos hacia nuestro país. Y finalizo con el tema deportivo. Jaguares de Córdoba, está contenta la hinchada de Jaguares. Venía perdiendo el equipo seguidamente, 3 partidos seguidos, sin embargo, el compromiso cumplido este fin de semana en la ciudad de Montería produjo satisfacción al ganar el equipo del departamento de Córdoba 3-2 al Deportes Tolima. Ya suma 10 puntos el equipo de Jaguares. De continuar la racha de victorias, es posible que se aleje del fantasma del descenso. Temen los hinchas de Jaguares que el equipo vuelva a la categoría B, y la idea es apoyarlo para que se mantenga en la máxima categoría de fútbol profesional colombiano. Soy Saúl Amador Barreto, muchas gracias a nuestros oyentes de Unicórdoba Estéreo por estar pendientes de las informaciones puntuales desde el corazón de la academia en el departamento de Córdoba, la Universidad de Córdoba. Continúen ustedes con más informaciones.
1: Muy amable, Saúl Emiro Amador Barreto. Completo recorrido, ¿no?, que hace Saúl a esta hora de la mañana. Como siempre, Saúl muy profesional en el tema de su informe noticioso cada mañana. 8:30 minutos en el espacio informativo a través de los 90.0 FM.
2: 8:30 minutos o 10 segundos. Vamos a mensajes institucionales y estaremos retornando con más información al informativo Unicórdoba.
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4: Son las 8:31 minutos. 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
3: ...8:36 minutos... a quienes llegan a la sintonía, estás escuchando los 90.0 FM, esta es la emisora institucional, cultural, ciudadana que opera la Universidad de Córdoba, la mejor institución de educación superior del Caribe colombiano.
4: Mucha atención, noticia institucional. El rector de la Universidad de Córdoba, profesor Jairo Torres Oviedo, sigue haciendo historia.
3: Los rectores de las universidades públicas del país lo eligieron representante ante el Consejo Nacional de Educación Superior, CESU, órgano asesor del Gobierno Nacional de carácter permanente, vinculado al Ministerio de Educación Nacional, con funciones exclusivas de coordinación, planificación, recomendación y asesoría.
4: El rector de la Universidad de Córdoba, profesor Jairo Torres Oviedo, envió un mensaje de agradecimiento a los rectores de las universidades públicas por haber depositado la confianza en él para este nuevo rol.
3: Escuchemos al profesor Jairo Torres Oviedo.
5: A los rectores de las universidades públicas de Colombia que han depositado su confianza en este liderazgo para que represente a los rectores de las universidades públicas en el CESU, que es el Consejo de Educación Superior, un órgano asesor y consultor del Ministerio de Educación Nacional en materia de políticas educativas, lineamientos de calidad en el país en los próximos 2 años. Y vamos a devolver esta confianza reafirmando el liderazgo que hemos venido desempeñando en los últimos años en el escenario de la educación superior del país como presidente del Sistema Universitario Estatal SUE, que agrupa las 34 universidades públicas del país, igualmente como presidente del Sistema Universitario Estatal del Caribe, que agrupa las 8 universidades públicas del Caribe, como presidente de la Asociación Colombiana de Universidades ASCUN, que integra las 95 universidades entre públicas y privadas de Colombia, y ahora en esta responsabilidad en el CESU. Desde allí hemos venido trabajando y liderando y aportando a la transformación y fortalecimiento de la educación superior de Colombia. Creo que hay muchos aspectos que mostrar y que evidenciar nuestro papel fundamental en la reforma de los artículos 86 y 87 que permitió la construcción de un nuevo modelo de financiamiento de la universidad pública, nuestro papel fundamental en el mejoramiento de las condiciones financieras de las universidades públicas, nuestro acompañamiento a las políticas que tienen que ver con ampliación de cobertura, igualmente en el sistema mixto todo el fortalecimiento de la educación superior del país. En materia de investigación científica hemos sido un actor importante en el OCAT, que es el órgano colegiado que maneja los recursos para la investigación científica en Colombia. Allí hemos contribuido para fortalecer la investigación científica del país. Así que es un sinnúmero de aportes que hoy pueden decir no solo han fortalecido el liderazgo en el caso particular de la Universidad de Córdoba, sino que han contribuido a fortalecer la educación superior del país. Y desde el CESU pues seguiremos con ese liderazgo aportando, contribuyendo y dando lo mejor para que la educación superior del país le siga aportando a la transformación del país, a la transformación de Colombia y en particular las universidades de región, las universidades en los territorios, donde día a día contribuimos precisamente a que esos territorios avancen, progresen y su juventud se eduque. Creo que el trabajo que hemos hecho en la Universidad de Córdoba es evidente. Creo que las transformaciones, los avances hablan por sí mismos. Hoy tenemos una universidad muy posicionada, con un liderazgo académico y científico, con una credibilidad y una confianza de la sociedad, fruto de cómo hemos desarrollado su tarea misional, cómo hemos fortalecido su encargo social. Creo que si usted le pregunta hoy al conjunto de la sociedad, esa es la percepción. Y si le pregunta a los estamentos nuestros también, creo que hemos conducido esta institución con responsabilidad, los indicadores así lo evidencian, los resultados así lo evidencian, una universidad con liderazgo científico hoy en 16 departamentos de Colombia, una universidad con una política de regionalización que cubre todas las subregiones del departamento de Córdoba, una universidad con fortalecimiento en su equipamiento científico, con sus laboratorios, con su masa crítica representada en sus profesores e investigadores, con una fuerte política de internacionalización, cómo hemos fortalecido la infraestructura física, técnica y tecnológica del campo, que la hemos modernizado y transformado, nuevos programas académicos, nuevas ofertas académicas, tanto de pregrado, a nivel técnico, tecnológico, maestrías y doctorados, una apuesta de hoy de 75 programas académicos con el cual le estamos respondiendo a este territorio, nuestra presencia en las regiones. Creo que hay un sinnúmero de resultados que indiscutiblemente pues muestran ese liderazgo, muestran esa confianza que hoy la sociedad tiene en nosotros, y hay un aspecto muy importante, eso lo hemos hecho en el marco de la autonomía. Pensarnos a nosotros mismos en función de un encargo social, de una responsabilidad social, y cómo la ejercemos en función de lo que ese territorio de Córdoba demanda y necesita, y cómo con nuestras capacidades aportamos a esas necesidades. Así que ha sido un trabajo en conjunto con todos nuestros estamentos, con el Consejo Superior Universitario que representa esos estamentos, pues esos logros hoy son evidentes. Y un aspecto muy importante, nuestra política de transparencia y buen gobierno, que ha sido reconocido por los organismos de control, que continuamente nos auditan y pensionan, y los resultados ahí se observan. Igualmente nuestra salud y estabilidad financiera que nos permiten seguir todos los días sacando adelante. Aspectos en materia de bienestar universitario. Hoy tenemos una de las deserciones en educación superior más bajas del país, 3.2, fruto de un fuerte bienestar universitario de acompañamiento a nuestros estudiantes. Ese 86% de estrato 1 y ese 13% de estrato 2, que es a los cuales nos debemos, a los cuales servimos y lo hacemos con todos nuestros esfuerzos y capacidades. Así que hoy hay una universidad sostenible, sólida, y creo que ese liderazgo lo hemos aportado en el escenario nacional también con realizaciones y con transformaciones que hoy son evidentes y que nos permiten tener esa confianza y ese reconocimiento del estamento académico nacional representado en los rectores de las universidades públicas que hoy me dan esta confianza para representarlos en el Consejo de Educación Superior CESU.
3: Ahí está el rector de nuestra Universidad de Córdoba, el profesor Jairo Torres Oviedo. Es su reacción luego de conocer que sus pares académicos, sus colegas rectores de las universidades públicas del país, lo eligieron como representante ante el Consejo Nacional de Educación Superior, CESU, que es un órgano asesor del gobierno nacional.
4: Recordó el líder de los académicos en el país el aporte que hizo o que se hizo entre los aspectos del proceso de la reforma de los artículos 86 y 87 de la Ley 30 de 1992 para la construcción de un nuevo modelo de financiación de la educación superior pública, y resaltó igualmente el acompañamiento en las políticas para la ampliación de cobertura.
3: Este hecho es histórico porque por primera vez un mismo rector ocupa cargos de liderazgo nacional como presidente del Sistema Universitario Estatal SUE, a escala nacional. Presidente del Sistema Universitario Estatal SUE, a escala del Caribe también. Presidente de la Asociación Colombiana de Universidades, ASCUN, es una organización que agrupa o agremia tanto a las universidades públicas como a las universidades privadas del país. Es además el profesor Jairo Torres Oviedo, delegado de los rectores ante el OCAT de Ciencia, Tecnología e Innovación, y ahora es elegido entonces también como representante de los rectores de universidades públicas ante el CESU.
4: Entre las funciones del CESU están proponer políticas y planes para la educación superior, recomendar normas y procedimientos de carácter general, proponer mecanismos para evaluar la calidad académica de las instituciones de educación superior y proponer mecanismos para evaluar la calidad académica de los programas de educación superior entre muchas otras actividades.
3: Muy buena noticia para nuestra Universidad de Córdoba, que su máximo líder, el rector de esta institución, el profesor Jairo Torres Oviedo, ocupa otro importante rol a escala nacional y que tiene que ver con la educación superior pública del país. Ya es el representante de los rectores de las universidades públicas del país ante el Consejo Nacional de Educación Superior, CESU. Recordemos, es un órgano asesor del gobierno nacional de carácter permanente. Está vinculado este Consejo Nacional de Educación Superior al Ministerio de Educación Nacional con funciones exclusivas de coordinación, planificación, recomendación y sobre todo asesoría. Muy bien por nuestra Universidad de Córdoba. Son noticias que se originan desde la academia con impacto regional y nacional. 8:46 minutos. A propósito, está nuestro rector, el profesor Jairo Torres, en estos momentos liderando, recibiendo la visita de pares académicos del Ministerio de Educación Nacional aquí en el Salón Cristal de nuestra Universidad de Córdoba para el tema de la renovación de acreditación del programa de Medicina Veterinaria y Zootecnia. Uno de los programas con los que justamente hace 62 años nació nuestra Universidad de Córdoba. Opera este programa, funciona en el lugar de desarrollo Verástegui. Hoy y mañana hay visita de pares académicos del Ministerio de Educación, que son las autoridades que vienen y revisan cómo está el programa de Medicina Veterinaria y Zootecnia. ¿Merece o no la renovación de acreditación? Recordemos que es uno de los programas pioneros de nuestra Universidad de Córdoba. Y en el territorio rural nacional y, por supuesto, también en urbano, siempre hay un médico veterinario de nuestra Universidad de Córdoba. 8:46 minutos, otra noticia institucional importante. Vea, en el marco del 12º Congreso Colombiano de Acuicultura, que se desarrolló entre el 7 y el 9 de octubre pasado, en la Universidad Cooperativa de Colombia, pero en el campus Bucaramanga, la Asociación Académica Colombiana de Acuicultura otorgó el reconocimiento maestro Ixarugua al profesor Robinson Rosado Cárcamo. Él es docente titular del Departamento de Ciencias Acuícolas de la Universidad de Córdoba, en reconocimiento a su trayectoria y sus valiosos aportes al desarrollo de la acuicultura colombiana. Ixarugua es un símbolo ancestral de los pueblos Sicuani y Cuiva. Representa al jefe de los peces y la conexión entre el río, los peces y las comunidades.
4: Desde la Universidad de Córdoba celebramos este merecido reconocimiento a un académico cuya trayectoria ha contribuido a la formación, investigación y el fortalecimiento de la acuicultura, no solamente en el departamento de Córdoba, sino en Colombia.
3: Merecido reconocimiento entonces al profesor Robinson Rosado Cárcamo por la Asociación Académica Colombiana de Acuicultura. Reconocimiento maestro Ixarugua a nuestro profesor Robinson Rosado. Él está vinculado hace muchos años, es ingeniero pesquero, graduado en la Universidad del Magdalena, en Santa Marta, pero desde hace muchos años, luego de cualificarse con especializaciones y maestrías, está el profesor Robinson Rosado enseñando acuicultura. Pertenece al programa de acuicultura a la Facultad de Medicina Veterinaria y Zootecnia, que justamente hoy y mañana recibe pares académicos. Los está recibiendo allí toda la alta directiva de esta universidad, en cabeza de nuestro rector, el profesor Jairo Torres Oviedo, del decano de la Facultad de MBZ, el doctor Nicolás Martínez Humanes. Y qué buena noticia para esta facultad, porque el programa de acuicultura pertenece a MBZ y ha sido reconocido. Se llama Reconocimiento Maestro Ixarugua, el profesor Robinson Rosado Cárcamo. Lo llamamos para que nos acompañara unos minutos, pero casualmente está en clases en esta mañana. Desde las 7 me dijo, está en clase toda la mañana en el programa de acuicultura. 8:49, cuénteme.
4: Oiga, le quiero invitar esta tarde a partir de las 3 de la tarde. Esto va a ser en el Auditorio Cultural de la Universidad de Córdoba, el área cultural de nuestra universidad y, por supuesto, bienestar institucional. Están invitando al concierto didáctico Los Sones de Marímbula en el Caribe colombiano. Sí, sexteto Son del Amanecer, creado en el 2017, estará presente en este gran evento a partir de las 3 de la tarde, entrada totalmente libre. donde usted podrá llegar no solamente a deleitarse con la música del sexteto, sino a conocer sobre la historia de este formato musical del Caribe.
3: Los que usan marímbula.
4: Sí, señor, que a propósito, ha venido tomando, después de ser un formato musical que estaba en vías de extinción, que estaba desapareciendo, algunos académicos lo han retomado,
3: lo han rescatado
4: y lo están poniendo a disposición y llevándolo a los escenarios de las universidades y las escuelas para que los jóvenes se enamoren de este formato musical y cultural de Colombia.
3: Usted lo ha dicho, hay un trabajo de investigación que ha visibilizado y falta de pronto por visibilizarlo un poco más desde el programa de la licenciatura en Educación Artística Música. La profesora María José Alviar tiene un gran trabajo de investigación que hemos ayudado a visibilizar, por supuesto, aquí en esta Oficina de Comunicaciones y Relaciones Públicas, el rescate de la marímbula como instrumento. ¿Usted sabe quién toca en Son del Amanecer? ¿Quién ejecuta un instrumento allí? Se va a sorprender. Bueno, no se va a sorprender porque es un artista completo.
4: Sí, señor. Es nuestro director de teatro de la Universidad de Córdoba, Ricky
3: Pinilla.
4: Antonio José Pinilla.
3: Sí, señor. Oiga, muy bien por el área cultural de nuestra Universidad de Córdoba. Hay que mencionar, hay que destacar que en estos días de receso el área cultural estuvo activo, ¿yo?
4: Sí, señor.
3: Porque recordemos que en los días de receso la Universidad de Córdoba no paró. Se realizó aquí el 10º Congreso Nacional y Primero Internacional de Ciencias Físicas. Y allí los 3 días, las 3 jornadas, digamos que el área cultural lo impregnó la Universidad de Córdoba justo con su área cultural y diferentes puestas en escena que se coordinaron desde esa oficina que orienta el maestro José Gregorio Guzmán Llanes.
4: Sí, señor, y hay que resaltar que todo el año viene trabajando el área cultural para mostrar la cultura de nuestro departamento de Córdoba y, por supuesto, para dejar
3: siempre hay agenda.
4: El nombre siempre de la institución de la Universidad de Córdoba por lo alto a nivel nacional. Queremos resaltar la actividad que tuvo en los Juegos de Sintra Unicol que se realizaron aquí en la Universidad de Córdoba.
3: 3.000 deportistas
4: y en cual hubo una muestra cultural bastante nutrida por parte del área cultural de nuestra universidad.
3: Sí, señor. Hasta aquí este espacio informativo por la mañana de hoy. La invitación a continuar en sintonía de la Radio Cultural Universitaria Ciudadana del Departamento de Córdoba en los 90.0 FM.
4: En la dirección de la Oficina de Comunicaciones, Jorge Velázquez Crespo, coordinación de Unicórdoba Estéreo y dirección de noticias, Eduardo Arturo García Martínez, producción de noticias, Fiorella García. Reporteros, Andrés Reza Cordero y Saúl Emiro Amador Barreto. Mi nombre es Rafael J. Caballero. En el máster está Leonardo Mendoza Burgos. Les invitamos a continuar en la sintonía de Unicórdoba Estéreo 90.0 FM.
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1: Son las 9 en punto.

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Nuevamente estamos en nuestro programa Momentos en Familia, una oportunidad para la reflexión en familia. A partir de hoy, vamos a seguir con un programa que teníamos la vez pasada, y es la familia puesta en situaciones de salud difícil. ¿Cómo se afecta a la familia? ¿Cómo se afecta el entorno y las relaciones familiares alrededor de todo esto? Recordemos que el martes pasado tuvimos una invitada muy especial, Mayra Vitalúa, una sobreviviente de situaciones familiares difíciles de salud en torno al cáncer. No era ella sola, era toda la familia, y ella muy amablemente nos contó su historia y nos dio unos tics de las cosas que pasaban a nivel familiar y cómo paulatinamente han ido creando estrategias, modos, maneras, formas de sentir, pensar y hacer las cosas que fueron más o menos dándole oportunidades de estar en una paz, una calma, aunque transitoria, pero cada vez con mayores posibilidades de adquirir una calma mayor y sobre todo adquirir elementos que le permitan cada vez enfrentar situaciones más difíciles. Quiero recordarles que este es un espacio de proyección social del programa de educación infantil de la Facultad de Educación y la Universidad de Córdoba. Como siempre se ha dicho, es lo que queremos, proyección social. Y hoy tenemos un invitado especial. Ya no es un miembro activo de nuestra comunidad como los Meira, que era trabajar aquí. Ahora es un miembro egresado de esta comunidad que también está pasando por situaciones familiares difíciles en torno a trastornos de salud, para contarnos su testimonio, para contarnos cómo ha sido la historia, el proceso, pero sobre todo haciendo énfasis y marcando cuáles son las estrategias que ellos han encontrado, que han buscado, que han utilizado, que han experimentado para ir poco a poco potenciando la familia, las relaciones familiares y al individuo mismo que tiene ese trastorno de salud. Bienvenido a esta persona por las dos condiciones, por ser padre, por estar en esa situación, por ser una persona resiliente, activa y sobre todo porque es nuestra familia, nuestro egresado. Pero eso lo vamos a abordar después de unas pautas institucionales.

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2: Damos nuevamente gracias a nuestro compañero Leo en nuestro programa Momentos en Familia. Hoy nos acompaña la persona que estuvo en el programa pasado, que se convirtió en un referente para abordar estos temas y que amablemente me sirvió de puente para la invitación de nuestro invitado. Neira, gracias.
3: Esos son temas que nos interesan a todos, a todas las familias, al mundo entero. Hugo es una persona especial para mí. En los caminos de trasegar por el cáncer lo encontré y él me encontró. Fue un encuentro que al parecer no era bueno por la situación, que no, pues no hay que contarla acá al aire, pero eso nos unió. O sea, surgió entre nosotros un apoyo incondicional y este fue en una clínica donde pues curan, tratan de curar el cáncer y otras enfermedades que ya son graves. Y Hugo fue como una luz en ese momento y nos dimos un debate para lograr un puesto para ayudar a las personas que requerían de los servicios de esa institución. Entonces Hugo me convenció, me conmovió su alegría, sus ganas de pelear, entre comillas, para que no solamente su hija, sino todas las personas fueran bien atendidas, y en especial los niños y los cuidadores. Entonces, bienvenido Hugo, eres ejemplo de vida.
4: Gracias por la invitación. Las familias y los cuidadores muchas veces queremos que se nos den escenarios como este, y venir hacia la Universidad de Córdoba por abrirnos este espacio a la dirección del programa, porque los cuidadores, y quiero ser enfático en eso, los cuidadores abordamos muchas veces situaciones complejas. Quiero empezar hablando sobre mí, para dar una pequeña presentación.
3: Así es, Hugo, eso te iba a decir. ¿Quién es Hugo? ¿Quién es la esposa de Hugo? ¿Y quién es la hija de Hugo? Todos queremos saber.
4: Ok, gracias. Mi nombre es Hugo Otero Macea. Soy licenciado en informática y medios audiovisuales de esta hermosa institución. De igual manera, egresado del programa de maestría en educación. Mi esposa, Lilia Barrios, también es egresada de esta institución, tanto en modalidad pregrado como posgrado. Actualmente estamos estudiando doctorado en la Universidad de Manizales y tenemos la fortuna, tenemos el privilegio de ser los cuidadores y acompañantes de una niña con un diagnóstico de enfermedad huérfana. Mi hija se llama Vera Otero. A lo largo de este camino hemos aprendido cosas, algunas han ido bien, otras no han salido como esperado, pero como siempre debemos tener un enfoque constructivo, valoramos incluso esas experiencias donde no sale como debía ser. Es simplemente volver a intentar y buscar otro camino. Bueno, ¿cómo empieza este viaje? ¿Por qué estamos en esto? Inicialmente yo quiero que las familias vean que todo nacimiento es un privilegio. El hecho de que un hijo llegue a tu hogar es una maravilla. Es algo que es capaz de abrir todo lo que tú eres, mejorarte a nivel personal, a nivel familiar. Los hijos son realmente una posibilidad de construir algo bueno. Es la herencia que tú le vas a dejar al mundo. Son las personas que siguen tus pasos, tus huellas. Son aquellas personas que te van a acompañar en lo que te queda de vida. Entonces, digámoslo en un sentido que merece todos los esfuerzos, no la pena, merece todos los esfuerzos de que tú construyas en torno a ellos un ambiente sano, un espacio agradable. Pero sucede algo. A veces hay rupturas, le llamamos de esa manera, una ruptura. Tú cuando tienes un nacimiento, tú esperas ciertas condiciones, pero esas condiciones no dependen de ti. El camino de la vida a veces cambia. Es probable que alguno de nosotros, los que estamos aquí, o mucha gente, esté ahora mismo recibiendo noticias que no son agradables de escuchar. Y yo creo que en ese espacio es importante que tengamos la posibilidad de saber padecer, reconocer que no es fácil, pero también entender que es bueno llamar las cosas por su nombre para ser constructivo, para que tú digas, oye, ya conociendo lo que estoy viviendo, a partir de aquí, ¿qué puedo hacer? Porque esa siempre debe ser el derrotero de tu vida. Entender que hay días que son buenos, que son maravillosos, hermosos, y también hay días que son difíciles. Y en cada uno de esos momentos, tú debes conservar tu integridad para servir, para amar y para cuidar. Pienso que ese es el enfoque que le hemos llevado. Entonces, cuando usted tiene un niño que recibe un diagnóstico de una enfermedad huérfana, en este caso, nos referimos a enfermedades que son una de cada 5,000. Son enfermedades bastante extrañas. Para ponerte en contexto de la situación, son alrededor, en Colombia, alrededor de 116,000 personas, entre niños, jóvenes, adolescentes, adultos, que tienen una enfermedad huérfana. Cuando tú ves esos números y los comparas con los 50 millones de colombianos, tú dices, uy, no es un asunto fácil de llevar. Incluso cuando observas que en un registro la cifra, el número crudo, es de que alrededor de ti hay otras 100 personas viviendo esa misma trayectoria en tu localidad. Pero eso precisamente te convierte a ti en una historia, en una biografía que puede ser escrita. Ahora, las enfermedades huérfanas son crónicamente debilitantes en su definición. Son enfermedades que, por su baja prevalencia, y el término prevalencia es que son poquititos, como son tan poquititos, en términos financieros, en términos de la investigación, tenemos una visibilidad bastante reducida. Eso no significa que el mundo esté mal en torno a esto, significa de que son casos que poco se conocen. Incluso tú, si ahora mismo estás pasando por un diagnóstico de estos, es la primera vez que vas a escuchar el nombre de eso. Entonces, esto te lo digo y hago énfasis en eso para que no culpes al mundo

vida perfecta. Tú vas a decir, yo lo di todo. Y ojo, quiero que ese lo di todo no caiga en lo que está sucediendo ahora, que nos llegamos a explotar. En términos científicos, hay un autor que si tienes el tiempo de consultar, se llama Byung-Chul Han. Byung-Chul Han es surcoreano y él trabaja algo que se llama la sociedad del rendimiento. Muchas veces nosotros tratamos de rendir. Y si tú estás atravesando por una situación de salud compleja en tu hogar, y si además quieres rendir en otros entornos laborales, es posible que te llegues a un nivel de burning, de quemarte. Y tienes que tener esa capacidad de saber hasta qué punto me puedo detener. Byung-Chul Han habla de eso. Y yo te invito hoy a que te detengas. Si estás atravesando por lo que quieres llamarle, quieres ponerle un nombre a lo que tu hijo o tu hija o tu nieto, a ese diagnóstico, tú quieres tenerle un nombre, yo te digo, la vida es ahora. A veces esos diagnósticos pueden tardar meses, semanas o años. ¿Y qué hacemos mientras llega el nombre? ¿Cómo llamarle a las cosas? Vivir. Tú tienes un privilegio ahora mismo y es cuidar uno de los 116 mil personas que están atravesando por una situación de esta. Yo no construyo un lenguaje heroico en torno a eso. A veces creemos que debemos decirle a nuestros hijos los guerreros, los valientes. Y eso es una situación que es bonita construirla, pero recuerda, también hay días malos. Y no eres el único que tiene un día malo. Yo te invito siempre a que construyas de manera positiva. Recuerda una cosa, la enfermedad es rara, las personas no son raras. Una cosa es un diagnóstico y otra cosa es que tú tengas una persona, la persona sigue ahí. Entonces, ¿de qué tiene sentido todo esto? A las madres les quiero comentar algo. Yo sé, a ti mujer te hablo, sé que la mayoría de las responsabilidades del cuidado han quedado delegadas en ti. Estás haciendo un esfuerzo descomunal. Esta voz simplemente es para decirte, te entendemos. Sabemos que hay lágrimas, que hay dolor, pero sabemos también que lo estás dando todo. Sabemos que hay días duros. Sabemos que puedes sentirte sin fuerzas. Pero mañana saldrá el sol. Siempre tendrás una nueva oportunidad de salir adelante. Y ojo, no quiero que sea en unos términos de la perfección. Es que es bonito que tú hoy le pudiste proveer cuidados, limpiar, acompañar, educar. Es algo tan bonito que la vida te está dando en medio de todo eso. Muchas veces nos enfrascamos en el diagnóstico. Tú estás, ¿cómo se llama esta situación? ¿Cómo le llamo? Y yo te digo, no. A veces, cuando tú sabes, solo desplaza la angustia. La angustia estaba por saber. Pero cuando sabes, viene una nueva angustia de ver cómo le hago. Entonces, es lo que te digo, no te aceleres. La idea es que lleves las cosas a tu ritmo, hacer las pausas. Buscar las cosas y hacer actividades que a ti te llenen. Como por ejemplo, leer ese libro, ver tu película, dedicarte tiempo. Muchas veces hemos cometido errores. Vemos a los niños como un objeto. Muchas veces hablamos por ellos. A veces cuando vas a la consulta médica, no dejas que la voz del niño emerja. Y muchas veces el niño simplemente quiere expresar algo. Es bueno dejarlo hablar. Es bueno que todos construyan en torno a eso. Los niños suelen aparecer como aquello de lo que se habla. No, ellos también tienen una voz. Entonces, como cuidador te digo, trata de garantizar esos espacios en los cuales ellos puedan interpretar a través de sí mismos su escuela, su familia, la sociedad, porque ellos son sujetos legítimos de enunciación, son personas que tienen todas las posibilidades de construir un mundo desde lo cual perciben. Ahora, la escuela, y quiero abordar esto a nivel de las experiencias, ¿cómo aborda la escuela esto? Sé que cuando llegues a la edad de la escolarización vas a tener dudas, vas a decir cómo mi hijo va a hacer esto o lo otro. Y quiero que entiendas una cosa. A veces hay que derrumbar ciertas categorías, ciertas ideas previas que tenemos de que nuestros niños tienen que saber ecuaciones. Yo te digo algo, si tu hijo no alcanza una competencia, un conocimiento, eso no

0: lo hace malo. Lo que nos debe preocupar sobre todo es cómo van a habitar ellos en la escuela. Y ahí sí te quiero enfocado. No te quiero preocupado porque la velocidad o el ritmo de aprendizaje va a ser distinto. Yo quiero que te enfoques en ser ese pie, ese soporte para potenciar, para apoyar los aprendizajes de tu hijo, para que tu maestro también entienda, el maestro de ella entienda cómo debe abordar esta situación. Las escuelas están pasando por algo, y siempre lo digo, en el marco legislativo colombiano tenemos un marco bastante adelantado frente a la región. Desde el año 2010 las enfermedades huérfanas han sido reconocidas, los listados se actualizan, y además se propone el diseño universal de aprendizaje, se proponen los planes de ajuste razonable, los planes individuales, que entre otras cosas, y esto lo digo también para los que tengan hijos que estén ahora mismo escolarizados, aunque su diagnóstico no haya llegado y usted atravesando una odisea diagnóstica, el maestro, a través de su tacto pedagógico, de su tacto en la enseñanza, puede orientar soportado en el diseño universal de aprendizaje. Si un maestro dice, no, es que yo no tengo el diagnóstico del niño, usted como padre que está atravesando una odisea diagnóstica de meses o de años, usted dice, profe, mientras encontramos cómo llamarle, miremos qué podemos hacer a través de lo que el niño y las posibilidades educativas dan. Yo quiero que en eso seas muy enfático. Hay tres marcos normativos en Colombia, el 1421, el 1470, el 1075, que abordan esta parte. Ahora, sucede con nuestros niños que se traslapan, se solapan esos tres marcos y resulta que hay discrecionalidad, o sea, que no hay una fuerza total para decir vamos a abordar el caso de los niños, sino que estamos en un vacío. En el caso particular, en mi caso particular, en el diagnóstico de mi hija, yo no tengo algo que diga que hay un retraso cognitivo, o sea, no tenemos esa situación, pero hay una variabilidad corporal. Y aunque la patología se llama de una manera, y esto es clave, aunque la patología es una enfermedad huérfana, no se reconoce como una discapacidad. Mira esa línea en la que caminamos. A veces, tener una enfermedad huérfana que es crónicamente debilitante, que en el día a día, en su definición en sí misma es así, no nos abre la puerta a una certificación de discapacidad. Entonces esas barreras están ahí. Aunque el marco normativo es muy bueno, esas barreras de tipo administrativo, como la falta de una contratación, todas esas situaciones a veces impiden que tú logres hacer un diagnóstico, que logres tener el diagnóstico a tiempo. Y mientras tanto la escuela reproduce discursos en los cuales se dice que tu niño no, porque no viene, porque es ausentista. Y muchas veces desconocemos que es por la variabilidad corporal, porque tu cuerpo un día se levanta y dice, no quiero, no puedo. Y ese no quiero y no puedo, hay que entenderlo y acompañar a las familias en eso. La invitación mía a las escuelas y a las facultades de educación es a que formemos esos licenciados capaces de acompañar, de en lugar de decirle a los chicos, hey, tráeme el diagnóstico, no me trajo el diagnóstico, simplemente estén ahí. ¿Cómo van? ¿Cómo han pasado? Hay periodos de hospitalización en los cuales uno extraña un mensaje, un simple acompañamiento. A veces uno no quiere una cura, tú lo que quieres es sentirte acompañado. Y para ustedes como familias, es ahí donde entra tu grupo familiar. Les digo algo, si algo bonito en esta vida es tener unión familiar en ese núcleo de ustedes que componen tus dos, tres hijos, tu pareja. Pero además de eso, esa familia, ese vecino del cual se habla mucho aquí en el programa, ¿cómo esa red de personas te puede ayudar? Ayudar no para resolver la situación, sino para simplemente decir aquí estoy. Y tener esa voz, ese espacio de escucha que siempre es necesario. Para los cuidadores, yo les digo algo, deben usar todos los servicios posibles, cuidar tu mente. Tú tienes algo y es que estás en una situación, algunos en Estados Unidos se le llama una situación de casi de guerra, le llaman. Porque tú estás expuesto a diagnósticos, a visitas, a palabras que no quieres escuchar. Pero ahí es donde entra tu capacidad, la resiliencia, la capacidad de decir, yo me voy a adaptar a la situación. No tiene que ser hoy, pero tienes que tener el enfoque de que mañana puede ser el momento donde reconduzcas las situaciones.
1: Has tocado dos contextos bien interesantes, la familia y la escuela. Sin embargo, aquí en el programa pasado tocamos un poquito algunos fenómenos que pueden ocurrir dentro de la red de relaciones en la familia y en la escuela. Bueno, no tocamos la escuela, la familia, pero a nivel individual de los sujetos que están acompañando, están en la familia, suceden algunos fenómenos psicológicos, emocionales, que te los voy a indicar pidiéndote desde la experiencia, desde lo anecdótico, cómo lo abordaron ustedes, ¿sí? Sí, sí. Uno de esos, de esas situaciones es el sentimiento de culpa de papá, de mamá. El otro es ese pesimismo de que mi hijo ya no va a poder, no va a alcanzar lo que yo quiero que alcance. Yo le tenía un proyecto de vida, porque tenemos un proyecto de vida para los hijos. Le tenemos la vida hecha y ya no lo va a alcanzar. Entonces, y ya decimos, es pobrecito de mi hijo y pobrecito de mi familia, y viene, ¿por qué a mí? ¿Por qué yo? ¿Por qué nosotros? Todos esos fenómenos pues se convierten en lo que tú dices, en esa barrera. Se convierten en una barrera. ¿Cómo trabajarlo? Y ahora hablamos de los fenómenos que ocurren en la escuela, que también te voy a citar algunos, pero vamos a tomarlo uno a uno, paso a paso. Entonces, la familia, el sentimiento de culpa, la rabia, la impotencia, el derrotismo, que nos lleva a la angustia, al desgano, a sentirnos golpeados, a sentirnos sin fuerza, a sentir que ya definitivamente todo está acabado, todo se terminó, estamos totalmente derrotados.
2: Primero que, bueno, quisiera ahora el aire felicitar a Hugo. Realmente es un cuidador comprometido. Se ha dedicado, ya veo, a investigar, a estudiar, y nos está dando buenas herramientas. Hugo, como dice el doctor Otálvaro, queremos un paso a paso. Ese primer paso donde no sabía o les dieron un diagnóstico o empezaron a notar que a la niña le pasaba algo, desde ese momento nos cuenta cómo ha atravesado todo el proceso.
1: Y sería bueno para los oyentes también que le dieran nombre a ese diagnóstico, para que ellos lo identifiquen.
0: Ah, sí, claro. Bueno, muchas gracias. De nuevo, les cuento que frente a bueno, primero vamos a ponerle nombre a este diagnóstico. Eso se llama enfermedad de células falciformes. Eso es un trastorno en la sangre, es propio de las comunidades negras. Y miren el dato curioso de esta enfermedad, como la malaria era algo que estaba mucho en el África subsahariana, hubo un gen que se alteró para no desarrollar esa enfermedad. Le hablo de hace más de 10.000 años. Ese gen hizo que, de alguna manera, los que portamos el rasgo, una cosa es portar el rasgo de la enfermedad y otra cosa es desarrollarla, tenemos una predisposición a no desarrollar la malaria. O sea, es un triunfo biológico adaptativo. Sin embargo, se convirtió en una suerte de victoria, y este es el término que se le usa en ciencia, le llamaron victoria pírrica. Porque cuando esos dos genes, papá y mamá, se juntan, desarrollan una enfermedad. Esta enfermedad tiene varios trayectos. O sea, se puede. Cada diagnóstico se llaman igual, pero cada persona desarrolla su condición de salud de una manera particular. Y en eso, pues los sentimientos que uno tiene. Usted es una persona, usted no es de piedra. Usted tiene todo un proyecto, una biografía, algo que está en sus sueños de alcanzar. Y cuando tú tienes esos proyectos y se te presenta esto, claramente que tú vas a sentir impotencia, en algún momento vas a sentirte derrotado, en algún momento, y créanme, la angustia sí la sientes bastante. A veces hay desgano, te sientes sin fuerza, pero yo todo eso lo enmarco en lo que se llama una ruptura biográfica. O sea, tu biografía es tu historia. Ese momento rompe tu historia. Y la puedes romper de una manera en la cual el sentido de tu vida se puede desmoronar. O, y esta es mi invitación, tú puedes reconducirlo. Siempre hay varias maneras de hablarlo. Siempre hay varias maneras de vivirlo. Yo pienso que la vida me dio el privilegio de compartir con mi hija más tiempo del que tenía proyectado. Los cuidadores tenemos unas situaciones particulares. Por ejemplo, nosotros nos queda difícil entregar totalmente al sistema educativo, como ustedes decían, porque muchas veces nuestros hijos no pueden asistir a pleno. Entonces la labor del cuidado es realmente agotadora, es desgastante, pero sí requiere de ti que entiendas que es un paso que debes dar.
1: Entonces, perdón, Hugo, quiero interrumpirte un momentico en ese pedacito. Algo que en psicología llamamos que las cosas no son lo que ocurre, lo que nos daña, sino el significado que le damos a las cosas, que es lo que realmente nos duele, nos impacta, nos deteriora de pronto en algún momento. En ese sentido de la disrupción de tu historia y todo lo que se siente alrededor de eso, yo puedo tener una percepción de que eso es demasiado o que eso es necesario, o que qué hago yo con eso que ya se presentó. Entonces son dos formas de darle sentido y significado a las cosas que me gustaría cómo lo viviste tú, cómo, porque en la vitalidad que tú nos muestras aquí, y es otra pregunta que quiero hacerte, perdona que te haga las dos preguntas para que no se me olvide después, ¿en qué te ha beneficiado saber, investigar tanto de las cosas? Eso te ha dado un plus. ¿En qué te ha beneficiado? Como para decirle a los padres de familia, oye, si yo me entero, si yo busco, si yo encuentro explicaciones profundas, amplias, eso me posibilita. ¿Qué te ha posibilitado a ti? Pero la primera pregunta es, ¿cómo cambiarle el significado que cotidiano y culturalmente le damos al agotamiento, a la angustia, al desgano? Porque bien, yo tengo un día de desgano y tengo dos días, tres días de desgano, y a ello le doy un significado derrotista, ya no más, ya es que no me pidan más, que yo no tengo más de dónde dar. Y eso no es cierto, eso no es cierto. ¿Cómo lo hicieron ustedes, padres de familia?
0: El doctor Otálvaro tiene razón en eso, y es, mira, uno simplemente como padre de familia se levanta y mira y dice, tengo que hacer todo lo que está a mi alcance y lo voy a hacer bien y lo voy a hacer con amor. El círculo del cuidado es ese. Vea, donde usted siembre amor, usted va a sobreponerse a todo eso. Yo sinceramente me considero una persona que las herramientas que he desarrollado a nivel cognitivo, a nivel social, a nivel de maestro, de profesional, me han dado una lectura de las cosas. Y yo en situaciones de crisis, en crisis de dolores, en situaciones de ir a una urgencia, yo miro a los ojos al problema, a la situación que estamos abordando, y digo, ahora es momento de salir a resolver, ahora es momento de afrontar, de ser el hombre que tengo que ser para mi familia, de ser el padre que tengo que ser para mi hija, dar el paso al frente. Y más allá, es desarrollar una suerte de excedencia. Vas a ir más allá de esas náuseas, de esa angustia. Tienes que dar ese paso. Yo sinceramente le digo a la gente, yo no desarrollo pensamientos, yo no rumio las cosas. No llamo otra vez ese diagnóstico. Si ustedes me preguntan y yo les digo, ¿en qué momento recibí el diagnóstico? Les puedo asegurar que no recuerdo. Quizás sea una estrategia, algunos dirán que es una evasión. Yo pienso que de alguna manera es una cura. Yo recuerdo las cosas que efectivamente son positivas. Recuerdo cuando di el paso al frente. Recuerdo cuando cuidé a mi hija toda una noche de hospitalización, toda una semana yo solo. Recuerdo todas esas cosas y me dicen de qué estoy hecho. A la gente le digo, usted es más fuerte de lo que cree. Pruébese, la vida te está probando. Y la manera con la cual yo salí adelante y mi familia salió adelante de esto, que no ha sido fácil, es llamar las cosas por su nombre y entender que debemos ser las personas que nuestras familias necesitan. Cuidarte, evitar los vicios. Y quiero decir esto como un triunfo personal, porque ojo, los triunfos personales también importan. Soy una persona que se abstiene de tomar licor, de consumir cualquier tipo de sustancias. Me cuido, cuido mi cuerpo, cuido mi salud y mi mente, leo. Y lo hago porque sé que hay alguien que me necesita. Pero ojo, les hablo de un alguien, pero también les hablo de otros niños a los cuales acompaño. Porque eso es lo que nos ha permitido hacer esto, ver que el otro también necesita. Tenemos una red de niños a los cuales siempre estamos apoyando. Entonces, esa vitalidad, ¿dónde sale? De saber que todo se va a resolver. Que en el momento hay urgencias puntuales, que hay crisis de dolor, que hay situaciones duras. Pero saber que a la vuelta de 2 o 3 semanas te vas a levantar y todo va a estar bien. Pensar en los días buenos. Por eso yo te digo, si ahora mismo estás en la casa, estás mirando a ese niño, dale un abrazo, esa niña, dale un abrazo. Cree en un momento bonito. Y ese momento bonito es el que te da a ti la esperanza de que más adelante volverán esos momentos bonitos. No puedes construir tu vida, estar sentado ahí ahora mismo y mirar, no está pasando nada. En medio de toda la situación, ellos están ahí. Entonces, ¿qué hacemos con el espacio que tenemos libre, que cuando estamos ahora mismo frente a ellos? ¿Será que yo miro un hijo y estoy pensando todo el tiempo? ¿Será que es sano para ti mirar y decir qué está sucediendo con mi hijo? Y repetir ese diagnóstico, algo que te dijeron hace 2 meses, o hace 2 años, o 3 años. ¿Será que eso tiene sentido? ¿O el verdadero sentido es mirar y decir cómo construyo un buen momento aquí y ahora? Para que cuando vengan los momentos duros, tengas de dónde agarrarte. Es tener una mente sana. Sal a entrenar, levántate, fórmate, conoce tus derechos como usuario, conoce tus derechos como paciente, comprende científicamente qué factores inciden en la enfermedad de tu hijo. En el caso de las células falciformes, para aquellos que estén atravesando esto ahora mismo, y aquí en Monterrey hay mucha prevalencia de células falciformes y en Córdoba, yo les digo, es tan sencillo como cuidar la hidratación. Si estás ahí ahora mismo, tu hijo, ¿cuánto líquido ha tomado hoy? Preguntas tan sencillas, hacer bien lo que está a tu alcance. ¿Cuándo fue el último control al que lo llevaste? ¿Qué tipo de relación construyes con el médico que los acompaña? Porque si algo bonito me ha dejado a mí esta vida, es la relación que hemos construido con los médicos que nos cuidan. Incluso hemos atravesado momentos en los que nuestra familia, en el desconocimiento, a ti te dan el diagnóstico y tú quieres saber qué pasa, cómo hago, qué puedo hacer, por qué. Tú tratas de buscar y muchas veces lo que encuentras no es lo que quieres, pero saber la verdad te ayuda. Cuando yo descubrí esto, busqué enseguida qué medicamento hay, porque eso es lo primero que te va a llegar a la mente. ¿Qué medicina, qué solución hay? Entonces, hubo un medicamento y recuerdo que fui con mi niña de solo meses y conversé eso con la persona que nos acompañaba, la médico, y su respuesta fue tajante. Me dijo, usted no entiende cómo son las cosas, o sea, es en un lenguaje fuerte. Y es bueno que te hablen fuerte y entiendas. No juzgues al médico por eso. Es bueno que te digan las cosas como son. Ustedes no entienden, ustedes no han aceptado la situación de su hija. Y yo sonreí, ¿sabes? Y eso te lo digo a ti. Recuerda esta palabra para ti. Yo le dije a la doctora, yo acepto, pero no renuncio. Tú puedes aceptar, te invito a que aceptes ahora mismo, pero no renuncies. O sea, tú no puedes estar hecho un mar de lágrimas, no puedes estar eternamente en eso. No puedes estar 3, 4 y 5 días o semanas enteras divagando en esos pensamientos. No, tú aceptas, pero no renuncias. Y esas son las posibilidades de la vida. Detrás de las grandes catástrofes se esconden grandes historias. Déjate tocar por la vida. Mira que posteriormente pasaron muchos años. Yo mencioné el nombre de esa droga, de esa medicina, desesperado, y me dicen que no. Buscando en la Biblia, porque el apoyo espiritual es importante, encontré el libro de Job, capítulo 4 y 5. Léetelo hoy, hazte ese favor. Y en esa parte decía que no temas a los animales salvajes, ellos serán tus amigos y te cuidarán. Y quiero hacer énfasis en eso porque sabes qué sucede después. Y es lo bonito de esta historia y a mí se me ponen los pelos de punta de este momento. Es que cuando pasamos por una gran crisis, una cosa terrible. ¿Sabes una cosa? Pasamos por una crisis terrible, terrible. Ya llevamos 2 semanas de hospitalización. Fue la primera vez que dijimos, o sea, que esta enfermedad es así. Porque llevábamos 4 años de éxitos de cuidado. Todo iba tan perfecto y de repente, ¡pa!, la ruptura biográfica ahí. Entonces estoy sentado y angustiado, destrozado, devastado, diciendo, ¿por qué esto me pasa a mí? Eso mismo. Cuando viene alguien y me dice, señor Hugo, lo vamos a poner a Vera en un protocolo de investigación. Y te cuento algo, ¿sabes qué protocolo de investigación era? De la misma droga que yo estaba pidiendo hace 4 años. Pero más allá de eso, ¿sabes quién fue? El mismo animal salvaje que decía, los animales salvajes serán tus amigos. La misma persona que yo consideraba mi enemiga, porque no me dio lo que yo esperaba. ¿Sabes? Esa misma persona llegó y me dijo, puse a Vera como candidata de esto. Y actualmente solamente hay 6 niños que reciben eso. Entonces te digo, de una catástrofe tan grande, llorando como un loco, con la familia vuelta a nada, nos encontramos con ese privilegio de la vida. Entonces muchos dirán, ¿de dónde sacas la energía para ponerte adelante? Es que yo, primero, no tengo opción. Y la opción es porque yo renuncio a tener un mal pensamiento. Yo renuncio a invadir mi cabeza de cosas malas. Ojo, hay momentos malos, pero no significa de que yo me voy a dejar derrotar de ellos.
1: Ahí, antes que se nos acabe el tiempo, porque ese es el problema de tener un ahorita, se nos acaba el tiempo y el tema es tan amplio y tan enriquecedor. Quiero centrarme en el niño. Y hay un fenómeno muy particular que se puede dar idiosincráticamente en los cuidadores y es, pobrecito mi hijo. Y como tengo pobrecito mi hijo, no lo voy a presionar. Entonces dejamos de enseñarle, dejamos de ayudarlo a potenciarse, porque pobrecito mijo, ¿cómo superaron ustedes eso?
0: Bueno, importantísima esa pregunta porque yo a las familias les digo, yo estoy para acompañarlos y mucha gente se acerca y converso, pero les digo, yo aquí no tengo un lenguaje que encasilla al niño como alguien incapaz, como el pobrecito, no. Ni tampoco quiero un lenguaje heroico como mi guerrero o mi valiente. Yo quiero personas que tengan la capacidad de afrontarse a las situaciones y salir de alguna manera de ellas. Siempre vas a salir. Entonces, yo en mi casa, yo entendí los ritmos que hay días buenos y hay días malos. Hay días en los que mi hija se levanta y yo tengo que entender y leer, no solo con lo que me diga, sino leer su cuerpo, sus emociones, y saber que hoy no es el día en el cual voy a ejercer cierto tipo de cosas. Ahora, es importante matizar esto para los diagnósticos de células falciformes. Además de la hidratación, además del riesgo de infecciones, también el estrés que le sometemos a nuestros hijos, también el estrés es un desencadenante de crisis vasoclusivas. Las crisis vasoclusivas, a nivel general les diré, es que el glóbulo rojo tiene forma circular. En las células falciformes son como unas lunitas. Cuando usted tiene un círculo y va por las venas, pero llegas a un vaso capilar, un capilar es lo más chiquitito por lo que va a pasar la sangre. En los dedos, en los ojos, son conductos sanguíneos muy chiquititos. Bueno, ¿qué pasa? Cuando usted tiene un glóbulo rojo, el círculo normal se aplasta y circula. Pero en el caso de cuando usted tiene células falciformes, es una lunita. Esa lunita no tiene la facilidad de circular y por eso necesita que la sangre de su hijo tenga mucho líquido, esté muy hidratado, para que la sangre circule. Pero imagínate lo que sucede. Y hay una situación aquí importante. Y debemos saber leer esas situaciones. El lenguaje pobrecito hay que cuidarlo, pero los niños, cuando se estresan, también desarrollan unos cuadros de crisis de dolor. Entonces, es responsabilidad del cuidador saber leer ese momento, saber cuándo necesito apoyar, hacer silencio, respirar y entender que es un cuerpo que está pasando por un momento. Muchas veces las familias, cuando tienen estos diagnósticos, se separan. Conozco muchas, muchas. Nosotros hemos encontrado en este diagnóstico la posibilidad de unirnos más, de tener las discusiones que cualquiera tiene en pareja. ¿Cómo no? Bendita vida que podemos tener esas discusiones. Pero también entender que nos une el cuidado y el amor hacia una persona. Entonces las familias hoy en día, y conozco casos de niños, que si les agregan a una complejidad de salud, a una dificultad de salud, si ustedes le agregan discusiones, rupturas, separaciones, también están complejizando a los niños. Yo pienso que los niños, ahí sí no voy a usar el lenguaje de pobrecito, sino que pienso que tú tienes una gran responsabilidad. Estás pensando en separarte, replantéatelo. Yo pienso que en eso sí podemos. No puedes resolverlo en lo médico. Aprende a convivir. Las familias merecen estar unidas. Pero es un ejercicio de todos. De padre, madre, abuelos, cuidadores, de hermanos, de todos. Los niños merecen todos nuestros esfuerzos en ese sentido. Y las familias unidas sanan.
1: A mí me parece interesante eso de saber leer. Sin embargo, quiero aportar algo. El ser humano, no importa en qué condiciones está, siempre está en posición y en tendencia a desarrollar algo. A niveles muy pequeños, en proporciones muy pequeñas, pero siempre debe estar en función de eso. Es decir, no, pobrecito, tiene una crisis. Pero lo que yo debo preguntarme, en medio de esa crisis, ¿qué posibilidades, aunque sea una cosa mínima, él desarrolle, él aprenda? Porque no hay mejor energía, inclusive he dicho por muchos experimentos, que pueda curar que la capacidad que tiene el ser humano de sentirse y experimentarse un ser que es capaz, aún en la desgracia. Eso quería aportar a tu visión de las cosas.
2: Hugo, si es posible, me gustaría que hablaran de veras.
0: Claro, claro que sí. Bueno, Vera es todo para mí, es mi mayor tesoro. Vera actualmente tiene 9 años. Vera está escolarizada en casa. Muchas veces uno quiere, como les digo, construir una trayectoria escolarizada, disfrutar en los espacios con los otros. Sin embargo, muchas veces las barreras propias del sistema, las barreras propias de la convivencia, nos llevan a tomar decisiones. En el caso particular de la niña, lo que nos llevó a desescolarizarla era porque de manera frecuente sus defensas son bajas, de manera frecuente desarrollaba crisis a partir de la interacción con los otros. Entonces era una dinámica de esta forma. El lunes se iba a clase, ya el martes me venía de pronto con un moquito, ya el miércoles me tenía dolor y no podía asistir los otros días. Porque realmente es un cuerpo que francamente no es variable. Entonces, ¿cómo leía eso a la escuela? Como un desinterés, como un ausentismo. De esa manera nos leía a la escuela. Y bueno, era un volver y teníamos todo ese día, jueves, viernes, sábado, domingo, para recuperar y volver a enviar. En esas lógicas de rendimiento, nuestra niña terminó pasando por crisis muy graves. Y dijimos, bueno, tenemos estas dos caminos, la escolaridad o la escolaridad en casa. Entonces nosotros ambos somos maestros. Dijimos, bueno, vamos a echarnos esto nosotros como nos corresponde. Entonces, bueno, hemos desarrollado un ecosistema de aprendizaje en casa con muchos errores, muchos aciertos, una experiencia bonita que nos ha permitido aprender, reaprender, disfrutar en familia. Yo quisiera que algún día compartir con ustedes algunas de las cosas tan espectaculares que hacemos en el aula. Es un trabajo en casa que hacemos. Me encantaría.
1: Perdón, Hugo, ¿no has pensado en grabar todo eso para que quede de testimonio? Que puedas grabar todo eso, que hagas videos y después sirva para otras personas, ya que tienes esa perspectiva de ayudar a muchos niños, a muchos padres de familia. Sería interesante que lo grabaran y que no quedara solamente en el recuerdo de ustedes.
0: Sí, nosotros tenemos documentada la experiencia. Sucede que muchas veces por situaciones laborales por labores de cuidado. Yo tenía pensado abrir un canal de videos cortos, incluso con pedagogía hospitalaria. Esta semana estuvimos en hospitalización ahí en la clínica y yo miraba, era la bolsita, porque cuando un maestro está en un lugar y piensa en sus niños, uno va más allá. Entonces yo miraba la bolsita del suero y decía, yo aquí puedo hacer un trabajo con volumen con los chicos, de pronto para preparar unos materiales. O sea, estaba abriendo esas posibilidades, ahí hablaba el maestro, estaba pensando en eso. Y bueno, tenemos experiencias muy bonitas, les hemos compartido a las familias. Por ahí estuvimos en la Universidad Simón Bolívar llevando la experiencia. Mi hija toca un piano, porque yo le digo a la gente, hay una rectora de los Estados Unidos que dice, so what, que dice, ¿qué? Le preguntan, ¿hay qué? Y la segunda pregunta después de que tú dices qué, es now what, ¿ahora qué hace? Entonces yo, ¿ahora qué hace? Dije, bueno, yo voy a mirar cómo libero todo el potencial de mi hija, porque mi hija, más que un diagnóstico, es una persona. Entonces mi hija interpreta obras en el piano, unas cosas espectaculares que yo jamás entenderé. Y digo, ¿cómo un cuerpo de 9 años que atraviesa un diagnóstico es capaz de darme estas cosas? Y la manera de trabajar en nuestra escuela es particular. El otro día abrimos el salón allá en un coloquio, y en ese coloquio nos llevamos el piano, yo me disfracé del sombrerero loco y fui a nuestra familia a mostrar nuestra experiencia de homeschooling. Y miramos cómo, por ejemplo, el libro de Alicia en el País de las Maravillas, una lectura espectacular, la representamos de manera de infografías. Siempre tratamos de usar material manipulativo por la edad, pero después nos preguntábamos, ¿cómo musicalizar esto? ¿Cómo decir que Alicia estaba en un bosque y el bosque suena encantado? Bueno, entonces es espectacular, porque esta situación me ha permitido a mí cantar al lado de mi hija, con todo lo mal que canto, pero sentí que mi alma es plena, que soy feliz. ¿Ustedes qué creen que pienso yo cuando me levanto? Yo pienso, ¿qué actividad voy a hacer con mi hija? ¿Cómo voy a disfrutar?
1: Eso suena muy interesante, Uy. Sería hasta quedar pendiente de una nueva invitación, ya no para hablar del diagnóstico, sino para hablar de todo la escuela en casa a partir de ese diagnóstico. Pero Leo me va a regalar unos minutos, porque hay una pregunta que no puedo dejar de hacer. Hay un fenómeno muy particular, y es que el cuidador siempre piensa, se me va a morir. Se me va a morir, y cada día se puede morir. Y cada día estoy pendiente de que se me va a morir. Y a veces lo hacemos tan intenso, tan repetitivo, que nos olvidamos de la misma persona. ¿Cómo manejaron eso ustedes?
0: Bueno, esa es una parte que es fundamental. Nosotros, al principio, tú quieres buscar cuál es la expectativa de vida, le pones nombre a las cosas. Y saben que da risa, que en promedio la expectativa de vida son 5 años. Entonces, el día que mi hija cumplió 5 años, yo me reía y un compañero me dio un abrazo y me dijo, empezaron la vida. Nos reíamos de todo eso. Y bueno, ese promedio de 5 vidas, por eso es importante que usted, si lee algo, ojo, no te lo tragues tú solo. Busca apoyo y pregúntale a tu médico, es un buen momento. Puedes buscar otras redes de pacientes con diagnósticos. Hay una federación colombiana que apoya mucho, que es FECOER, Federación Colombiana de Enfermedades Huérfanas. Yo leía, miren, o sea, yo lo viví, yo leía cosas y entonces iba a donde la doctora, y la doctora se me quedaba mirando yo con esa cara así de pánico, de Dios mío. Y la doctora me decía, Hugo, señor Hugo, ¿qué le pasa? Yo, no, es que leí esto, doctora, y ese charre, y me decía, ¿usted por qué lee tanto, hermano? A veces es también importante vivir. Entonces, eso lo hablé con un infectólogo pediatra, y él se echó a reír y me dijo, también egresado de esta universidad, excelente médico, ha salvado miles de niños. Bueno, ese médico me dijo, sí, Hugo, lo que pasa es que ese es un estudio que está en unas condiciones de salud en el África, y allá hay poca
1: salubridad,
0: no hay vacunas, no se utilizan antibióticos de manera profiláctica. Entonces me dijo, es una lectura de ese contexto. Y en la realidad, hey, el día de morirte es uno solo, dicen los costeños. Bueno, hoy no te vas a morir. Entonces, como hoy no te vas a morir, vive. Ya llegará el día. Las cuentas con Dios se pagan a su momento, pero hay que vivir.
1: Bueno, hemos tenido un programa excelente con un excelente invitado, hemos aprendido. Espero que los escuchas también hayan aprendido mucho. Yo aprendí de la vitalidad, del entusiasmo, de las ganas, de la capacidad de pensar y resignificar las cosas, que esa palabra creo que también quiero que la acuñes, la capacidad esa de resignificar todo lo que sucede en el momento en que sucede, en el contexto en que sucede, no ir más atrás ni más adelante. Eso es bien interesante. Gracias Meira por acompañarnos, gracias Hugo. Entonces invita a las personas a que te escuchen, porque eso es importante. Las personas que estás apoyando, todo el que tú le puedas decir que escuche el programa y que te escuche todo lo que estás diciendo, sería interesante, porque desafortunadamente hay gente que trabaja y no tiene este espacio de tiempo, y por eso lo repetimos el miércoles. Entonces Meira, yo, tú, Leonardo también, vamos a invitar a gente que escuche, porque es un excelente programa el que hemos tenido. Gracias Hugo.
0: Gracias a ustedes. Bueno, yo solamente le digo a los chicos que recuerden a las familias que no están solos, busquen su red de apoyo y resignifiquen la vida. Más allá del dolor hay vida, y además en la cuestión de la escuela debería ser un lugar de pertenencia antes que de rendimiento.
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6: Son las 10 y 4 minutos.
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Un gusto saludarlos en esta conexión RRUC, el programa de la Red de Radio Universitaria de Colombia, en el que ustedes se enteran de todo lo que hacemos al interior de la red, cómo hacemos nuestra radio, a quién la dirigimos, cuáles son nuestros contenidos y cuál es nuestra intención comunicativa. Ustedes deben recordar siempre que la radio universitaria es mucho más que una señal al aire. Nosotros no nos cansamos de reiterarlo. Es un espacio donde nacen ideas. Dialogamos entre las regiones, tantas regiones que hay en este país, fortalecemos el conocimiento y escuchamos a todas las voces que desde los diferentes aspectos y ángulos construyen este país. Nosotros los hacemos a partir de este momento a todos ustedes, cómplices de esta transmisión. Vamos a levantar el tenón para hablarles un poco de la radio universitaria, para irnos a todas las regiones y para que ustedes tengan una visión diferente de lo que se hace en el mundo de la radio de hoy. De inmediato vamos a presentar a nuestro invitado de hoy, que es bien especial.

0: Hoy en Conexión RRUC, el contacto lo hacemos con todas las B. La B de bueno, la B de bien hecho y la B de buen sonido, ¿no? Porque todo lo que hacemos aquí en esta Conexión RRUC, pues está hecho con todo el cariño y con todo el profesionalismo para que ustedes tengan un contenido por lo menos amable de lo que está sucediendo con la radio universitaria en nuestro país y esta red que es tan querida, más de 60 emisoras conectadas a nivel nacional para ofrecerles a ustedes diferentes contenidos, aquello que ustedes pueden escuchar aquí que no van a escuchar en ninguna otra emisora, en ninguna otras radios. Nosotros hemos hecho radio comercial, hemos trasegado por todos los caminos, pero sabemos que lo que podemos hacer aquí es algo que los demás no pueden hacer y de buena manera, porque esto también es con la B hoy de bueno, lo que dije, pues de buena manera nosotros nos aprovechamos de eso. Y tenemos un gran invitado, está con nosotros Juan Diego Agudelo, de Sin Igual FM, de la Universidad Católica de Oriente, que hace parte de nuestra red. Pues Juan, qué bueno tenerte aquí con nosotros en el día de hoy. ¿Cómo va todo?
1: Jaime, un saludo para ti, para todos los colegas de la radio universitaria, para todas las personas que nos escuchan. Todo muy bien, marchando afortunadamente en esta tarea maravillosa de hacer radio todos los días.
0: Oiga, yo decía que el programa de hoy, nuestro invitado de hoy, es con la B de bueno, de bien hecho, de las cosas bien construidas, porque hablábamos off the record sobre algunas circunstancias que están transformando nuestra radio de hoy, toda la radio, pero particularmente la radio universitaria, y tiene que ver con la tecnología. Hoy los ecosistemas digitales, el mundo de las redes sociales, el mundo del internet, de la conexión a través de los datos, pues está haciendo que los contenidos cambien. Yo tengo una reflexión muy particular que algunos colegas comparten, no solamente en la región, sino en el país, y tiene que ver con que los problemas actuales, si es que se le puede llamar un problema, que no sé si es así, pero si uno tuviera que hablar de un problema actual de la radio, quizá este no sea por la falta de voces o por la falta de formatos. Yo creo que hay voces, hay gente que quiere hacer radio, hay formatos que siguen atrayendo a la gente y que se hacen en la radio, pero creo yo, y no sé Juan, tú qué piensas, pero está faltando algo allí, y es que necesitamos crear contenidos que sean capaces de interpretar al oyente de hoy, a esos oyentes que tienen unas características muy particulares, y ofrecerle algo que merezca el tiempo de ese oyente, contenidos que realmente uno diga, yo estoy construyendo este contenido que hice va a lograr que una persona se siente 25 o 55 minutos hablando de media hora o una hora en la radio y se siente y me escuche y esté pendiente durante todo ese tiempo, asumiendo que hoy, Juan, pues la gente no tiene eso, precisamente, el tiempo. ¿Qué piensas de eso?
1: Pues a ver, usted me compromete mucho porque me habla habla cuando hace la presentación de lo bueno. Yo espero estar a la altura justamente de lo bueno. Y la reflexión que tú planteas, Jaime, a mí me lleva a recordar algunos momentos de mi vida en los cuales tuve la fortuna de ser profesor y ser profesor justamente de la radio, de este medio maravilloso. Y cuando hablábamos de algunas características de la radio y cuando hablábamos de algunas funciones tiene que tener la radio y cuando hablábamos de todo lo que tiene que hacer la radio y sobre todo en algunos géneros importantes, yo recuerdo, por ejemplo, el género de la noticia, cuando uno hablaba de la noticia tiene que cumplir con unas condiciones, es que ser novedosa, debe ser breve, y una de esas características, la recuerdo muy bien, es la prominencia, es lo que tú nos estabas diciendo, es como la importancia y la dignidad del hecho para ser contado. Si un hecho no es digno de ser contado, pues ¿para qué lo cuento? Y esto se equipara o se lleva un poco a los medios de comunicación, en este caso el medio radial. La radio está hecha y concebida, claro, justamente con una estética, es decir, que la radio suene bien porque la radio es sonido, pero el sonido no solamente tiene que ver y ser con que sea armonioso, sino que esté cargado de contenido, lo que tú estás diciendo. es que sea un contenido prominente, que sea un contenido que ayude a tomar decisiones, que sea un contenido que informe, que sea un contenido que impacte, que sea un contenido que le aporte algo a las personas que me están escuchando. Y eso creo que tiene que ser esa función primordial que tienen que tener nuestras radios. Y ahorita tú también tocabas un tema muy importante, el de las voces. Creo que no hay voces malas. Muchas personas se quedaron como con esa idea de que en la radio únicamente pueden estar los locutores que tienen esas voces prodigiosas y que las escuchamos y nos transportan al más allá. No, eso es dependiendo de lo que usted necesite, porque no hay voces malas. Lo que tenemos es voces mal utilizadas, mal empleadas en los ejercicios o formatos que trabajamos para la radio. Entonces, considero como esos dos puntos, lo primero la prominencia y lo segundo es la utilización de las voces en los espacios, momentos, lugares donde efectivamente se requiere.
0: Juan, ¿crees que las emisoras universitarias, nosotros en la red de radio, esto lo están escuchando todos los colegas en el país y además todas las personas en las diferentes regiones del país? ¿Crees que esas emisoras, las nuestras, las universitarias, están conectando realmente con las nuevas generaciones o estamos perdiendo audiencia frente a las plataformas digitales? ¿Las redes sociales nos están superando? ¿Están superando las redes sociales, incluso a veces los contenidos vagos y poco profundos están superando a lo que nosotros podemos ofrecer desde estas emisoras universitarias?
1: Yo diría que un poco, que sí, un poco, en la medida en que en la radio hay una cantidad de personas que ya estamos un poco mayores y el medio se va envejeciendo justamente con nosotros también. Y nosotros tenemos unos gustos, nosotros tenemos unas formas y los jóvenes en una población particular tienen, esa población particular tiene otros hábitos de consumo y otras formas de ver la vida y otras formas de llegar a la información, al conocimiento. Nosotros muchas veces de pronto desde la radio universitaria estamos fallando en eso, porque claro, como nos envejecimos y envejecimos a la radio con nosotros, nos quedamos en esos formatos que a lo mejor están un poco anquilosados y que no le hacen tanto sentido a la población juvenil. Creo que esa es una gran apuesta que tendremos que hacer. Mirar y entender a esos grupos etarios, mirar y entender a esas personas qué es lo que quieren, qué es lo que buscan y cómo lo buscan. Porque también tú lo mencionabas hace un rato, el tema de la inmediatez. Vivimos en una carrera impresionante, los tiempos no nos rinden, los jóvenes tienen un ritmo de vida supremamente vertiginoso, pero uno sí encuentra que ellos, los contenidos de su preferencia o los hobbies, a eso sí le dedican un muy buen tiempo, como por ejemplo a los juegos interactivos. Ellos se pueden quedar horas y hasta días haciendo o jugando un juego interactivo. Y si nosotros, por ejemplo, fuéramos estratégicos, estaríamos creando contenidos, gamificando contenidos de tal manera que ellos, a través del juego, estuvieran aprendiendo esas temáticas que nosotros quisiéramos y aprendiéramos. Ahora, también tenemos que evaluar eso. ¿Y qué rara aprender los jóvenes? Y nosotros, como ya estamos un poco mayores, vuelvo y repito, pensamos que tenemos la verdad revelada y absoluta sobre todas las cosas y consideramos que lo que nosotros queremos enseñar es lo que tienen que aprender los jóvenes. ¿Será que sí? Yo creería que también tenemos que reevaluar ese conocimiento que tenemos que aportar versus las necesidades de aprender de los jóvenes.
0: Claro, yo no sé si en ese mismo sentido, Juan, nosotros deberíamos competir contra plataformas como Spotify, como YouTube, como las mismas redes como TikTok, como Instagram. ¿Esas plataformas deberíamos competir o nos deberíamos mantener como en lo nuestro? ¿Qué hacer? ¿Qué pensás que hay que hacer ahí?
1: Pues yo creo que competir no, porque ellos tienen un target, tienes ese público muy bien definido. Yo lo que considero es que tendríamos es que complementar. Tendríamos que, como radios universitarias, como productores de programas en las radios universitarias, revisar también esos contenidos y complementar lo que de pronto esté faltando allí. Porque tampoco esos contenidos pues van a ser, o vamos a decir que son completos y que tienen la verdad. No, muy seguramente, y el conocimiento, todos lo sabemos, se construye entre todos, y en la medida en que le aportamos a eso, pues vamos construyéndolo y va madurando un poco más, si puede ser la expresión. Yo diría, complementemos esos contenidos que están allí. Escuchémoslos también nosotros, miremos de qué se trata y, por qué no, hacer ejercicios incluso en las aulas o ejercicios a través de nuestras radios en los cuales pongamos en discusión esos temas que se tocan en esas plataformas y que los podamos ampliar, que los podamos desmenuzar, que los podamos coger por franjas temáticas, qué sé yo, y de esa manera no somos competencia, sino complemento.
0: En el último encuentro que realizábamos aquí en la ciudad de Medellín, uno conversaba con los colegas y nos sentábamos. Somos tantos, somos más de 60, casi 70 emisoras en todo el país. Y es una bellísima oportunidad para compartir con los colegas. Yo hacía la reflexión en este sentido. A mí me parece una disyuntiva interesante. Yo creo que nosotros, creo no, estoy convencido de que tenemos las libertades, por ejemplo, que la radio comercial y la radio comunitaria a veces no tienen. Nosotros tenemos esa libertad de generar una serie de contenidos que no están amarrados a la pauta comercial, que no están amarrados al marketing. Pero al mismo tiempo, y digo que aquí está la disyuntiva, Juan, estamos comprometidos con el tema económico, porque las universidades tienen que hacer un esfuerzo extraordinario para soportar este tipo de proyectos. Entonces, la emisora comercial, pues es comercial y es la gallinita de los huevos de oro, y ahí todo lo que se dice se vende, desde la hora hasta lo que usted se imagine en el merchandising. Pero en la radio universitaria, en la radio de interés público, no. Nosotros no somos comerciales por excelencia, no es nuestro sentido. Entonces nos vemos en esa disyuntiva. Podemos hacer lo que queramos, pero además no lo podemos vender. Y nos quedamos a veces amarrados entre los proyectos económicos que tiene la universidad y que las universidades están decidiendo si apoyan o no este tipo de proyectos. ¿Qué hacer? No sé. Primero, preguntarte qué hacer. Y segundo, no sé si estás atravesando por esa situación y la puedes compartir.
1: Bueno, nosotros tenemos un rótulo importante, una licencia, una concesión que permite como una cierta flexibilidad, y es que, por ejemplo, la emisora Sin Igual FM Estéreo es una emisora con una licencia comercial. Esto nos pone en unas condiciones de pronto diferentes a
0: Pero
1: una emisora
0: Juan,
1: de
0: lo
1: interés
0: hacen.
1: público. Sin embargo,
0: Qué pena.

0: universidades nos preocupa y nos preocupa sobremanera. Ahora, yo quiero compartirles a los compañeros de la Red de Radios Universitarias de Colombia y a todos los oyentes, pues algo que no, pues no quiero que se convierta en excusa, ni mucho menos. Pero, por ejemplo, yo apenas desde el mes de febrero, entrado febrero, hago parte de la radio Sin Igual FM Estéreo en la dirección. Y apenas estamos como recomponiendo esa estructura que queremos y soñamos sea la emisora de la Universidad Católica de Oriente. En ese sentido, nosotros lo que estamos haciendo es afinando programas para una vez tener un producto que sea digno. Nos volvemos un poco a las primeras intervenciones que hacíamos hace un rato, Jaime. Si, cuando tengamos ese producto, poder salir a comercializarlo. Sin embargo, como no sabemos de comercialización, pues no sabemos cómo nos va a ir en ese tema. Pero nos enfrentamos a eso. Nos enfrentamos a eso todos los días. ¿Cómo hacemos para sostenernos? ¿Cómo hacemos para que las directivas de la universidad no entiendan que una emisora es como un elefante blanco, que es un barril o un pozo sin fondo al que le meto recursos, pero yo no veo ninguna compensación para la universidad, salvo la visibilidad que yo estoy dando de la universidad, de los procesos, de los programas, de los proyectos, de las iniciativas que se tienen en una determinada región? Que eso es un valor impresionante que muchos ni siquiera dimensionan. Entonces, claro, ese tema de la sostenibilidad económica siempre va a estar pesando sobre nuestra espalda. Lo tenemos que cargar, tenemos que mirar cómo lo hacemos, pero también tenemos que prepararnos para eso. Porque claro, a usted, Jaime, le ha tocado, como director de la emisora, empezar a mirar, buscar, generar, producir programas, mantener una parrilla de programación, pero adicionalmente, ¿cómo la sostenemos? Ahí es cuando ya nosotros como directores ya decimos, uy, es que, venga, barajémoslo un poco más despacio porque es que yo tengo que
1: Oiga, Juan,
0: surtir
1: pero
0: la
1: venga,
0: emisora
1: le
0: de todo esto
1: digo.
0: y fuera de eso de lo económico. Sí, señor.
1: Pero venga, le digo, yo me soñaría tener esa emisorita comercial. Se lo digo porque nosotros estamos maniatados y somos una emisora de interés público y no lo podemos hacer. Frecuencia U es una emisora de interés público, como tantas de las que hay en nuestra red. Y hay varias comerciales que por principios, y eso es respetable, no se hace, pero yo me la soñaría, señor. ¿Ah?
0: Total, claro. No, total. Y nosotros tenemos un diamante en bruto que en algún
1: Uf.
0: momento pues se comercializó. En este momento la labor es muy tímida, pero lo que nosotros, vuelvo y repito, estamos consolidando es una muy buena parrilla de programación y que los programas sean de muy buena factura, de muy buena calidad para poder salir a venderlos. De hecho, les cuento, con lo que hasta ahorita hemos logrado, ya incluso no somos nosotros los que estamos buscando a los clientes, sino que los clientes están llegando. Nos interesa pautar con ustedes, quisiéramos tener sus tarifas, cuáles son los espacios que ustedes nos recomiendan, queremos llegar y varias personas e instituciones se nos están acercando.
1: Pues qué bueno, Juan, qué bueno esta reflexión, porque creo que además quienes nos escuchan en el país, nosotros lo que estamos poniendo aquí sobre el papel es un poco lo que hacemos desde la parte interna. La gente en las diferentes regiones dirá, bueno, hay dos tipos conversando sobre la radio. Pues sí, estamos hablando de la radio y de lo que nosotros hacemos en este caso al interior de la Red de Radio Universitaria de Colombia. Tenemos 30 segunditos, muy rápido. ¿Qué? ¿Nuevos equipos para la emisora? ¿Nos estamos armando o no?
0: Estamos en esas, justamente estamos mirando temas de software, nuevos equipos, nuevos elementos y próximamente, y ojalá que así sea, nuevos estudios.
1: Pues hombre, Juan, a la distancia, un abrazo y mil gracias por haber aceptado esta invitación.
0: Igualmente para usted, Jaime, para todos los compañeros de la Red de Radio Universitaria de Colombia, un abrazo fraterno y por acá en Río Negro, en Sin Igual, en la Universidad Católica de Oriente, siempre con los brazos abiertos.
1: Allá lo vamos a visitar, además Río Negro, la gente en el país que lo sepa. Río Negro, gran región. Ese es un clima, ese es el segundo piso de Medellín, así le
0: Sí,
1: dicen al Río
0: señor.
1: Negro, con una ventaja, y es que tiene un clima maravilloso. A mí por lo menos que me gusta el friito, porque además no es el frío de Bogotá, encantándome Bogotá y el frío de Bogotá, ni tampoco es el calor de Medellín, que aquí está haciendo mucho calor. Esto ya es tierra caliente, es un clima privilegiado el que ustedes tienen allí en Río Negro. Juan Diego Agudelo, de Sin Igual FM, de la Universidad Católica de Oriente. Cerramos nuestro primer segmento con el invitado del día.
2: La

0: de Administración Pública ESAP, en Bogotá con Radio ESAP, Claudia Sánchez. Claudia, qué gusto.
1: Hola, les saludo desde la ciudad de Bogotá. Soy Claudia Sánchez, líder del equipo de Radio ESAP, y les tenemos las principales informaciones de nuestra región para Conexión RRUC. Hoy nos acompaña Paola Vargas, una de nuestras realizadoras, porque vamos a recomendar el programa que se emite desde hace 6 años aquí en nuestros micrófonos. Se llama Encuentros con el Jazz. Paola, bienvenida.
2: Hola, Claudia, qué gusto estar acá con ustedes y, bueno, poder contarles a los oyentes de qué se trata nuestro programa.
1: Así es, queremos recomendar este espacio primero porque hace poco cumplimos 6 años, al igual que este programa, que es pionero, y porque estás haciendo unos especiales, sobre todo con mujeres jazzistas. Entonces, cuéntanos de qué se trata el programa y por qué hacer esos especiales.
2: Bueno, Encuentros con el Jazz lo que busca es acercar esta música que a veces rompe las barreras del jazz y de los géneros, hay que decirlo, precisamente a los oyentes, para que conozcan a los artistas, conozcan los lanzamientos, también para que se enteren acerca de los eventos que están sucediendo en la ciudad y en el país. Y bueno, hemos tenido por los micrófonos de Radio ESAP artistas tanto nacionales como internacionales, y es un espacio pues muy interesante porque aprendemos de música, de gestión cultural, bueno, de las nuevas movidas de toda la industria en nuestro país.
1: Queremos contarles también que Paola es graduada de nuestra Escuela Superior de Administración Pública y llega como gestora cultural. ¿Cómo es esa combinación de la administración y esta divulgación, específicamente el jazz?
2: Bueno, yo empecé a formarme como músico desde que tenía 10 años y después tomé como la decisión de irme a las humanidades. Y al llegar a la escuela, varios docentes que trabajaban también en temas de gestión cultural me recomendaron el tema. Hice una especialización en la Universidad del Rosario y vengo trabajando con el Festival Internacional de Jazz de Villa de Leyva y con diferentes actividades que me han permitido como unir esos dos mundos, ¿no? De la cultura, que también es un campo muy importante dentro de la administración pública y pues que cada vez toma mayor relevancia.
1: Paola, recordémosles a los oyentes dónde nos pueden encontrar y cómo consultar los programas.
2: Bueno, el programa se emite todos los martes a las 11:30 de la mañana por el streaming de Radio ESAP y queda colgado en la playlist de Encuentros con el Jazz de Radio ESAP, y ahí la pueden pues consultar también todo el histórico de los programas, y en la página de Radio ESAP también está toda la audioteca pues para que ustedes conozcan a todos los artistas que hemos entrevistado y bueno, disfruten de la buena música.
1: Así es, Paola, muchísimas gracias por habernos acompañado hoy.
2: Gracias, Claudia. Un saludo para todos y no se olviden de escuchar Encuentros con el Jazz.
1: Así es, y como recomendación final, les decimos a todas las personas que se encuentran en Cundinamarca que el próximo 3 de octubre se pueden acercar a la Territorial Cundinamarca, que queda en Fusagasugá, porque se va a desarrollar una feria de provincias donde se tendrán más de 38 emprendimientos de nuestros estudiantes y ustedes pueden asistir. Recuerden que somos Radio ESAP y sigan en compañía de nosotros.
0: Y desde la Universidad Nacional de Colombia, Radio UNAL Bogotá, está con nosotros ya Juan Pablo López. Juan, un placer saludarte.
3: ¿Qué tal? Un saludo cordial. Radio UNAL celebra 35 años de historia al aire, consolidándose como uno de los proyectos de comunicación pública universitaria más importantes de Colombia. Durante más de 3 décadas, sus frecuencias, 98.5 FM en Bogotá y 100.4 FM en Medellín, han llevado a miles de oyentes contenidos académicos, científicos, culturales, informativos, que reflejan la riqueza del pensamiento universitario y el compromiso de la Universidad Nacional de Colombia con la construcción de conocimiento para toda la sociedad. A lo largo de estos años, Radio UNAL ha demostrado que la radio pública universitaria es el espacio fundamental para el diálogo, la reflexión, la divulgación del saber. Sus micrófonos han conectado a investigadores, estudiantes, docentes, artistas, ciudadanos en torno a los grandes temas que transforman el país. Está ofreciendo una programación diversa, rigurosa, plural, que fortalece la democracia, la cultura y la educación. La apuesta por la innovación también ha marcado este recorrido. Hoy la Universidad Nacional de Colombia es la única universidad universidad del país que cuenta con una plataforma propia de podcast, un ecosistema sonoro que reúne más de 50 series académicas, científicas y culturales, disponibles para audiencias de Colombia y de todo el mundo. Este esfuerzo también ha permitido que el conocimiento trascienda las aulas y llegue a nuevos públicos a través de formatos contemporáneos y accesibles. A esta oferta se suma Radio Web, que es un canal de transmisión permanente que amplía la presencia digital de la emisora con series exclusivas, producciones originales, difusión de cátedras universitarias que enriquecen el debate público y acercan la investigación a la ciudadanía. En tiempos de transformación tecnológica y cambios en los hábitos de consumo de información, Radio UNAL reafirma el valor de la radio pública universitaria como un servicio esencial para el país. Es una radio que informa, educa, promueve la cultura, impulsa el pensamiento crítico y contribuye también a la construcción de una sociedad más informada y participativa. En estos 35 años extendemos un reconocimiento especial a la Red de Radio Universitaria de Colombia, aliada fundamental en la consolidación de una comunicación pública de calidad, comprometida con la educación superior, la cultura y el fortalecimiento de las voces universitarias en todo el territorio nacional.
0: Y nos despedimos hoy con las B de bueno, de bueno por el contenido y de bien hecho por lo que nosotros les hemos compartido hoy aquí en este espacio. Nosotros regresaremos exactamente en 7 días, en una semana. Estaremos con todos ustedes a través de la Red de Radio Universitaria de Colombia y sus más de 60 emisoras. La producción a cargo del ingeniero Alejandro Álvarez y del productor de contenidos digitales Sebastián Restrepo. Yo soy Jaime Tobón, los saludo desde la ciudad de Medellín y estaremos de nuevo con ustedes, reiteramos, en 7 días. Chao, chao, que la pasen bien. Conexión.

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1: Son las 10 y 35 minutos.
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1: Son las 11 con un minuto.

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1: Son las 11 y 31 minutos.
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1: Son las 11:59.

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1: La Corporación para el Desarrollo Sostenible de la Mojana y el San Jorge Corpomojana les comparte las condiciones hidrometeorológicas del día, emitidas por el Centro Regional de Pronósticos y Alertas Tempranas de la Mojana.
2: Buenos días. A continuación les compartimos las condiciones del tiempo e hidrológicas para el día de hoy, martes 13 de octubre de 2026. Durante el puente festivo se registraron abundantes lluvias en La Mojana. Los promotores comunitarios de Santa Rita, Lana, Centro Alegre, Puerta Azul, La Ceja, El Pando, Paraíso, Las Flores, La Unión, Huira y El Carrao reportaron lluvias que superaron los 100 milímetros en 24 horas. Recientemente, tenemos cielo totalmente cubierto y presencia de lluvias de ligeras a moderadas en gran parte de los municipios de la región mojanera. Para la noche y madrugada de hoy, se prevén lluvias ligeras en sectores aislados del norte y oriente mojanero, con mayor intensidad en Mangué, Pinillos, San Benito Abad, Sucre y Achí. En cuanto a las condiciones hidrológicas, el Bajo Nechí se encuentra en alerta roja por la creciente del fin de semana y la probabilidad de nuevos ascensos durante el día. La cuenca de río Caribona, Alto San Jorge y río Cauca entre Puerto Valdivia y Nechí se encuentran en alerta naranja por los incrementos registrados en los últimos días. No se descartan nuevos ascensos en las próximas horas. El Bajo Magdalena continúa en alerta amarilla, registrando ascensos a la altura del banco. Finalmente, el Bajo San Jorge se mantiene en alerta roja debido a la persistencia de áreas inundadas ocasionadas por el rompimiento del río Cauca en Caregato. En los cuerpos de agua asociados a este rompimiento se prevé un ascenso de nivel. Estas han sido las condiciones más importantes para hoy en la región. Les deseamos una excelente semana.
1: Con el CRPA La Mojana planeamos nuestro día. 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
1: Son las 12 con 34 minutos.
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1: Es la 1:31.
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2: Son las 2 con un minuto.
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0: Hola amigos, ¿qué tal? Bienvenidos a Perfiles. Hoy tenemos como invitado un personaje muy importante dentro de la tradición oral del Sinú. Él es Reinaldo Ruiz, el rey del costumbrismo. Y por supuesto, tocaremos un elemento muy importante de la oralidad sinuana, la cuentería.
1: ¡Oye! Cada vez que escucho un porro, carajo, se me espeluca el cuerpo. Y me hace acordar las fiestas patronales de mi pueblo. Es que esos fandangos que hacían en el pueblo mío eran los mejores fandangos de toda la región. Yo me acuerdo que cuando iba llegando el tiempo de la fiesta, en las casas buscaban el marrano más gordo. Y así en la madrugada apenas se oyera el garrotazo, ¡ta! Y a poquito rato, eso se oía fritándose el chicharrón y haciendo los pasteles. Me acuerdo de una fiesta. Esa vez trajeron a la banda bajera de San Pelayo. Trajeron la banda en burro. Y cuando esa banda iba llegando así en el pueblo en burro, eso empezaba la banda a tocar. Pa, pa, pa, pa, pa, pa,
0: la cuentería es el arte de contar historias. Consiste en comunicar y expresar por medio de la palabra, la voz, los gestos y las emociones, cuentos imaginarios que el cuentero inventa o reinventa tomando elementos cotidianos de su entorno. Para adentrarnos en ese mundo imaginario y fantástico de los cuentos, conozcamos un poco de la vida de nuestro personaje invitado, Reinaldo Ruiz, el rey del costumbrismo.
2: Bueno, Reinaldo Ruiz es un cuentero costumbrista, nacido en Salitral, corregimiento del municipio de Sahagún, en el departamento de Córdoba, en el año 75. Pues la niñez de cualquier niño nacido en el campo, pero también es un pueblo mágico, como con unos matices que como que te marcan el terreno en esto de la oralidad, porque Salitral es, yo siempre he considerado que es un laboratorio de cuentos. Los personajes que están en mis cuentos, gente que contaba historias, que contaba anécdotas, gente que tenía una picardía, que todavía hay, conozco amigos que son un cántaro lleno de situaciones y que son muy, muy, pero muy humorísticas. Yo creo que todo eso me marcó y dio la pauta para entrar a la cuentería.

0: A propósito, ¿cómo entra Reinaldo Ruiz a la cuentería?
1: Yo pienso que yo entré a la cuentería por mamador de gallo. En el bachillerato siempre dice un dicho que Dios los hace y el diablo los junta. Formábamos combo con los más recocheros, los que imitábamos a los profesores, los que nos sabíamos algún chiste. Y escuchaba de niño en Salitral, levantaba temprano a acompañar a mi mamá, un programa de un señor apellido Portacio, que todavía lo tengo vivo en la memoria y que me trae muchos recuerdos, que si alguien tiene la posibilidad de conseguirme un fragmento de grabación de ese programa, se lo agradecería infinitamente. Empezaba con la butaca y empezaba una puya tocando y él entraba, volvió y amaneció, dijo el lechero. Doblar cuerpo y jalar cuero, y aquí vamos como dos en el anca de un piojo subiendo loma con la pechera corta y la guarupela partida. Pero de todas maneras, Viloria, la cárcel va. Y empezaba con un comercial que era un cuento, y esa publicidad de pronto no costaba mucho y debía tener un valor inmenso porque era un cuento. Usted se levanta por lo alto si duerme por la maca, y se levanta por lo bajito si duerme en el catre. Se va al comedor y está la tinajera hasta la cintura. Coge una totuma de agua y se va para allá atrás y se pega una lavada de boca que se le ve hasta la campanita. Luego se va al arroyo y allá coge una totuma de agua y empieza a echarse ese baño y siente usted que el cuerpo le está diciendo, hombre, esto es lo que yo quiero. Regresa nuevamente y ya está la mujer esperándolo con un peñasco de arroz amanecido y una taza de café. Y ahí es cuando usted dice, hombre, compa, ahora sí estoy listo para trabajar, y se sube en ese tractor, y cuando usted le mete ese cambio empieza a animar que le suena hasta la pintura. Eso me pareció para mí tan mágico. Y sobre todo porque también empezaba con unos gritos de monte, con un grito de vaquería. Hay uno que recuerdo mucho, que lo incluyo en los cuentos y aprovecho para darle crédito, que dice, yo puse mi amor en venta en un vaso cristalino y ninguno me lo compró por ser demasiado fino. Escuchando eso, que era escuchar eso en radio y a la vez estar viviéndolo a manera rural, porque yo digo que si lo hubiese estado viviendo hubiese pasado desapercibido, pero la posibilidad de que lo está diciendo alguien en medio de comunicación, que de pronto era el medio de comunicación masivo, que era la radio a esa hora en la mañana, y tener la posibilidad de escucharlo y vivirlo, como que te va a ti creando un amor, pero un amor inmenso, que lo que yo digo, qué tanto jugaron, qué tan importante fue el papel que jugaron los medios de comunicación de ese entonces para crear este personaje. Y me pongo a pensar, ¿y por qué posibilidades hay hoy día de que alguien pueda también tomar amor y ser grande el folclore si no se le está dando la posibilidad en las emisoras comerciales? Aparte, bueno, independiente de este tipo de emisoras que tienen su objetivo netamente cultural. Y yo considero que todo eso me marcó mucho. Luego tuve la posibilidad de conocer los libros de Goyo, que también tengo una influencia inmensa, y del doctor Omar González Anaya, con su programa El Médico en su Casa, que lo traigo a colación para agradecer también ese aporte, porque yo considero que fue uno de los primeros gestores de esto de la oralidad a través también de la radio, porque ya él contaba los cuentos de Goyo. Y cuando le comentó a la gente de otras partes del país que en mi tierra hay un galeno, un buen profesional, que utiliza un lenguaje costumbrista para llegar al campesino y para que el campesino le entienda, ellos se quedan sorprendidos y dicen, no, es todo un personaje. Doctor Omar González Anaya es uno de los grandes, de las grandes hombres de la oralidad que tiene este departamento. Aprovecho este espacio para felicitarlo y para agradecerle por todo eso que también me proyectó a hacer cuentería. Entonces yo considero que esos fueron mis inicios. Luego ya en el bachillerato, terminando bachillerato, tuve la posibilidad de conocer a un gran amigo que es Rafael Vergara Álvarez, que hacía parte de todo ese movimiento cultural del municipio de Sahagún, que se ha caracterizado por tener buenos eventos culturales, organizar la Gran Semana Cultural, que hoy día se llama el Gran Festival de Nacional de Cultura. Me vinculó a esos movimientos en Sahagún y allí vi yo la posibilidad de de ser reconocido, pero que no sabía lo que estaba haciendo. Porque había un momento en que preguntaba, bueno, lo que yo estoy haciendo es un monólogo, es cuenta chiste, es humor, ¿qué es? Era como un híbrido, no tenía idea qué era. Pero luego cuando me invitan a un festival de cuentería en la ciudad de Barranquilla, Caribe Cuenta, pues yo iba así como, ¿qué será? ¿Será que estoy en el lugar equivocado? Todo se empieza a estar cohibido porque dice qué tal que haga el oso, que quede mal. Pero en último, bueno, lo que puedo perder es que me digan esto no es, pero aquí ninguno me conoce. Es lo, en último, lo que uno como caribeño analiza. Y encontré a un gran amigo que es Felipe Rambau contando historias y que no era muy alejado de lo que yo hacía. Y encontré a los grandes cuenteros que he conocido en el mundo, que es el maestro William Morón de la ciudad de Valledupar, nacido en Urumita, Guajira. Conocí a Moisés Mendelewis, un cuentero costarricense de descendencia polaca. Conocí a Primo Rojas, que considero que es el mejor cuentero que tiene Colombia. Cuando yo escuché a Cándido contando una historia de Galicia, me transporté yo a ese mundo mágico, a todos esos espacios rurales que él mostraba, y dije, claro, a esto voy yo. Yo también tengo la posibilidad de hacer viajar a la gente contando que es Salitral, que es Ciénaga de Oro, que es Montería, que es Cereté. Y pues eso fue la universidad del cuento, esos grandes maestros. Y de ahí en adelante, pues ya, cuando ya tenía definido qué es, pues hacer cuentería y tomando todos los referentes del Caribe y del Sinú para contar historias.
0: La cuentería no la podemos confundir con el arte de la conversación o las anécdotas personales, ni con el arte de contar historias reales, que es el antecedente de la crónica y la historia oral. Reinaldo, ¿por qué un administrador de empresas contando cuentos y no siendo un prestigioso administrador?
1: Fíjate que conmigo sucede algo que es totalmente diferente. Yo estudio administración gracias a la cuentería. Porque muchas veces en los cuentos digo que cuando yo estaba chiquito la cosa no era tan fácil. Pues también es un escape a eso. Porque nací de una familia muy humilde. Mi mamá, madre soltera, que es la mujer más maravillosa que he conocido en el mundo, porque pues tuvo ese trabajo para sostenernos a nosotros y todo eso. Y sin embargo, después del bachillerato las posibilidades de estudiar eran muy pocas por la situación económica, porque hoy día yo pienso que hay mucho más oportunidades y a veces los jóvenes no aprovechan eso. Yo estudié en Ciénaga de Oro y viajaba todos los días de Salitral a Ciénaga de Oro y había que buscar el pasaje todos los días y muchas veces no había para la merienda, y si no le daban para la merienda pensaba que de pronto el día siguiente no iba a tener para el pasaje y tenía que guardarlo porque uno ya era consciente de eso. Hoy día los jóvenes pues les importa poco o nada si papá o la mamá hacen el esfuerzo. Eso no es, como quien dice, eso no es problema mío. Entonces, terminé en el 93 el bachillerato. 7 u 8 años después fue que pude entrar a la universidad. Primero porque ya empecé a tomar hubo un gran mercado dentro de lo que estaba haciendo, se volvió rentable. Y entonces no podía estudiar porque estaba viajando mucho, entonces fue cuando vi la posibilidad de estudiar en una universidad a distancia, pues que me brindara la posibilidad de poder asistir en determinados periodos y que podía viajar y que no, eso no interrumpiera todas las programaciones que tenía durante el año. Pero yo sí considero que yo soy administrador de empresas gracias a la cuentería. La cuentería ha sido un gran... además de ser una satisfacción del alma y personal, también pues me ha ayudado a vivir prácticamente bien.

No importa que la rama cruja si el tronco lo tiene firme. No importa que nazca ñato, lo que se quiere es que respire. Eso lo decía mi abuelo y cada vez que yo me acuerdo de él me entra una nostalgia. Mi abuelo era el tipo que más respetaban en este pueblo. Yo me acuerdo que él sacaba la mecedora, se sentaba en la terraza y empezaba a pasar la gente y todo el mundo lo saludaba. A él también, por ejemplo, le consultaban cuando había un problema grande. Yo me acuerdo que un día a un tipo lo atacó un saíno desmontando una paja. Mire, y ese tipo cuando vio que ese saíno se lo iba alcanzando del susto, se metió dentro de una mata de lata. ¡Hombre! Y eso fue la jarana. Empezó la gente: ¡corran que está un hombre allá! Por allá está perdido, metido en una mata de lata que no ha podido salir. Dijo mi abuela: ¿qué fue, que lo metió una bruja? Dice otro: no, lo atacó un saíno. Y la gente corre, ¿y dónde podían sacar el tipo? No faltó el que dijera: vayan a consultar con Manuel Arrieta, el abuelo mío. Entonces vinieron donde él y le dijeron: don Manuel, se nos ha presentado un problema. Fíjese que allá estaba un pobre tipo allá desmontando cuando de pronto lo atacó un saíno y le echó el cuento. Entonces él muy sabiamente cogió la mochila, el tabaco y se fue paso a paso y llegó donde estaba el gentío. Mire, estaba ese hombre adentro dando gritos, por donde intentaba salir ahí estaba la puya que lo cogía enseguida. Mi abuelo se quedó mirando, se sacó el tabaco y dijo: ¿cómo entró el hombre ahí? Entonces le dijo otro: ¡asustado! Entonces mi abuelo con sabiduría dijo: bueno, asustado sale. Buscó una palma prendida, le metió candela a la mata de lata y en un momentico el tipo estaba afuera. Mi abuelo también sabía secretos, porque antes existían los secretos. Antes, por ejemplo, existía el secreto para trabajar, el secreto para enamorar y el secreto para pelear. El que se sabía el secreto para trabajar, hombre, el que se sabía ese secreto se metía en el monte y empezaba: ¡wey, hey! Cuando venga mi sombrero le voy a pegar un regaño, y eso es para que se dé cuenta que el sereno le hace daño. Y eso era rula para allá, rula para acá, y en un momentico se sacaba la tarea. También existía el secreto para enamorar, que mi abuelo también se lo sabía. Él, por ejemplo, me habló del secreto del macuá y cómo se había conquistado a un poco de mujeres por todas partes. Por eso es que la familia mía es grande, eso donde uno va encuentra rietas por todos lados. Cuenta mi abuelo que se conquistó a la abuela mía con el secreto. Mejor dicho, le aplicó el secreto del pájaro macuá. Mi abuela, que era en ese tiempo una muchacha simpática, llegaba allá a la casa de ella, cortaba una flor de bonche, se la colocaba en el pelo, cogía la múscura, doblaba el rodillero, se lo colocaba en la cabeza y se iba al pozo. Y cuando venía del pozo con esa múscura de agua en la cabeza que le venía mojando todo el cuerpo y moviendo esa cadera para allá y para acá, mi abuelo se le fue acercando y le dijo: adiós, es que estás bonita. Y ella le dijo: ¡oh, caritio! Entonces mi abuelo le puso el secreto: mire, ya esa mujer de ahí en adelante no tuvo más ojos, sino pa' mi abuelo. Y lo amó tanto que le hizo 30 pelados. Entre eso, por eso es que la familia mía es grande. También existía el secreto pa' pelear. Ese también se lo sabía mi abuelo, pero él no era tipo de pelea. Entonces un día estaba mi abuelo allá en la casa de él en el rancho, pilando arroz con mi abuela. Él estaba chiflando un porro y llevaba el ritmo de bombo en el pilón. Pum, pum, pum, pum, pum, pum, pum, pum, pum. Mi abuela, que estaba venteando, llevaba el ritmo de los platillos en el balay. Cuando de pronto, por entre dos palos de florizanto, vieron venir un hombre grandote y acuerpado. Mi abuelo al principio no lo identificó. Después se dio cuenta que era Yaraguá. Ese también se sabía el secreto para pelear. Y venía desde allá, desde Santiago Pobre. Él le gritó: vengo desde lejos porque hoy tienes que pelear conmigo. Mi abuelo dijo: hombre, usted sabe que yo no soy hombre de pelea. Entonces el hombre insistió: vengo desde lejos y hoy se va a ver por quién es. Porque allá en el pueblo mío me josiqueó uno porque dijo que usted es el mejor. Ya le dije que no voy a pelear, dijo el abuelo mío.
Y el hombre dijo, es que no te atreves. Entonces mi abuela le dijo, pero complácelo, Arrieta, complácelo. Cuando mi abuela le dijo así, ese tipo se quitó la camisa y apenas se fueron mirando yo. Le tiró mi abuelo un golpe a ese hombre, que si ese hombre no saca el cuerpo, quién sabe dónde iría a templar. Y le clavó la mano, fue a un totumo. Mire, ese totumo no le quedó ni totumo biche, ni totumo cimarrón, ni hoja ni flor. Y de la totumera que cayó al suelo, eso mató 18 cocá. Vino entonces el Yaraguá y le tiró una patada a mi abuelo que se le salió la barca y eso recostó una cerca de guarumo como si la habían mochado con cuchillo yo. En una de esas yo no sé, pero al Yaraguá como que le falló la pierna zurda y vino mi abuelo y le dio mano abierta un manotón que ese tipo cayó en el suelo. ¡Privao! Salió corriendo mi abuela y le echó agua. Cuando el hombre volvió, se sacudió, se paró y se fue y no se volvió a saber más y nunca de él en el pueblo. También mi abuelo se sabía otro secreto, y era el secreto del gusano. Ese secreto del gusano sí era necesario por esos tiempos, porque a la yuca le caía una gusanera que eso se la comía toditica. Una señora en el pueblo tenía como una hectárea de yuca sembrada, y el marido no tenía que ver con eso porque pasaba todo el tiempo era bebiendo ron. Y esa mujer se pegaba unas calientas. ¡Maldición sea hasta en la hora en que yo me enredé con este tipo! Esto está la yuca ya perdiéndose del gusano y él bebiendo ron. Y fue y le dijo, mira, y tú no te cansas bebiendo. Y él le dijo, no, porque yo bebo sentado. Entonces a la señora le dijeron que el abuelo mío se sabía el secreto del gusano y lo mandó a buscar. Y cuando el abuelo mío llegó, vino el tipo borracho y lo hostigó. El abuelo mío cogió rabia y le dijo, mire, yo voy a rezar esa yuca. Si no funciona, no me paga, pero si sirve, me paga el doble yo. Hicieron el trato y se fue el abuelo mío para allá. Se metió a las 10 de la mañana y empieza a rezar. Reza esa yuca, reza esa yuca. Eso se oía caer el gusano y el gusano revolcándose en el suelo. Reza esa yuca. Sin mentira ninguna, salió a las 2 de la tarde. Mire, amigo, ¿cómo sería ese secreto de

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0: Los cuentos enmarcados en la oralidad son historias ficticias que han sido narradas y compartidas en cada cultura y país como un medio de entretenimiento, educación y preservación del conocimiento y de los valores. Dentro de estos encontramos personajes y acontecimientos reales e imaginarios. ¿Quién es Zoe Larrieta? ¿Es un personaje real o es producto de su inventiva?
1: Zoe Larrieta, yo le digo y le llamo mi tía Zoe. Zoe Larrieta es un personaje de mi pueblo que para mí es muy mágico porque es una señora de esas que me contaban que tenía mucha autoridad, que determinaba pautas en la comunidad, que era líder, una líder, todavía vive. Tengo un parentesco con ella porque mi mamá era prima de ella, por eso la llamábamos tía. Y cuando empecé a contar historias me pareció interesante de hacerle un gran homenaje a esa señora, que es la mamá de unos grandes amigos, que son una hija que tiene y un hijo que son mis grandes amigos, como un homenaje, y es la representación de esas mujeres laboriosas del pueblo. Y la tomé a ella porque la conocí y tenía mucha berraquera, es una señora jocosa, es una señora que tiene todas esas características de las mujeres de esos tiempos que eran líderes. Luego cuando empecé a leer un poco literatura, le encontré mucha similitud a esa señora con Úrsula Iguarán en Cien Años de Soledad. Y no es otra cosa porque Gabo también plasmó, y esas señoras como Zoe Larrieta son Úrsula Iguarán, o son todas esas señoras. En todos los pueblos vas a encontrar una Úrsula Iguarán o una Zoe Larrieta. Los otros personajes como los que menciono, mi abuelo no era mi abuelo, era de pronto mi bisabuelo, que escuché referentes de él, que era un señor que se llamaba Juan Arrieta, que era blanco, que era inmenso, que era jocoso, son como personajes mágicos que te rondan en la cabeza, y cuando estás armando un cuento ves la posibilidad de que encajan perfectamente dentro de la historia y que le dan como una magia. Particularmente a uno le da una magia y luego descubre que esa magia se le proyecta al público, porque que la gente me pregunta, mira, y han ido a Salitral a conocer a Zoe Larrieta, es porque el nombre y la caracterización del personaje que hago da una dimensión que cautiva a la gente que escucha.

0: El cuentero recoge su material de fuentes de tradición oral o de la literatura, pero lo resignifica y recodifica a la oralidad, logrando con la magia de su voz atrapar a sus oyentes, abrazándolos con imágenes, percepciones y sensaciones que previamente hicieron vibrar su propio ser. ¿Cuál es el cuento que más le llega, que más lo emociona?
1: Tengo una historia muy particular con un cuento, que es el cuento que le gusta mucho a la gente, ese cuento del Toro Lambe, que incluso cuando me invitaron a Ecuador me dijeron, estamos invitados, pero cuentas lo del Toro Lambe. Y a pesar de que no son Caribe, una aceptación extraordinaria. Con ese cuento sucede algo particular. Yo escucho una vez a Omar González Anaya. Tengo un recuerdo muy difuso de una historia que contó sobre un toro.

0: sobre un toro, no recuerdo el nombre, cuando él contaba esos cuentos en radio, que el amigo lo llevaba a la corraleja echándolo con una rama de matar ratón, y que lo metió a la corraleja, y que luego cuando cogió rabia el otro le dijo que hiciera lo que, y el hombre, el toro, armó su cosa y tal, y salió triunfador. Esa es la historia que cuenta el doctor Omar González Anaya. Bueno, ahí tenía eso, tenía esa historia allí, que pues que en el fondo no sé si será de Omar González o de compa Goyo. Yo no digo que es mía, porque yo digo que las historias van de boca en boca y allí van. Y entonces cuando tengo esa historia ahí que me da vuelta, estábamos en la ciudad de Cartagena en un evento y hay un amigo cinceano que se llama Felipe Fernando Angulo, que es muy flojo para armar historias. Le digo: Felipe Fernando, vas a contar el cuento que yo sé que cuentas, y qué otro cuento vas a contar, porque el día de la presentación uno tiene que contar un pequeño cuento como un abreboca y luego viene su función de gala. Y resulta que él en su función de abreboca hizo el cuento, y yo dije: ¿ahora qué vas a contar en la de gala? Y me dijo: no, el mismo. Y dije: tú no puedes contar el mismo cuento. Y estando en el hotel, nos habían hospedado en el Hotel Caribe porque era el Centro de Cooperación Española que nos llevaba a la ciudad de Cartagena, pues teníamos, pues esa era la posibilidad que teníamos de estar en un hotel tan fino, mamando gallo y disfrutándonos el hotel. Dije: vamos a armar un cuento para que tú lo cuentes. Me acordé de esa, y fíjate tú cómo se dan las cosas aquí, como que explicar el proceso, cómo se arma un cuento. Yo dije: bueno, Felipe, vamos a hablar de Cincé. ¿Qué se da en Cincé? Y me dijo, que tiene un tonito así, me dijo: bueno, en Cincé lo que se da es toro. Hacen 8 o 10 de toro y después quedan 7 meses pasándolo por televisión, y esa gente es puro toro. Y ahí lo que hay es muerto, 3 que mata el toro y 10 que apuñalean afuera de los carrales. Eso para mí me pareció, yo dije: Felipe tiene una magia mucho más interesante fuera del escenario que en el escenario, porque es un personaje que es súper agradable hablar con él. Entonces dije: bueno, vamos a hacer un cuento sobre toros en Cincé, y esa sería la introducción. Cincé, un pueblo, armamos eso y empezamos a contar la historia. Y me acordé de esa historia que le había escuchado a Omar González Anaya y lo armamos. Bueno, pero él tenía un cuento que lo contaba de Aristóbulo cuando llevaba el ganado a pasar el río San Jorge. Y yo dije: bueno, vamos a armar la historia que le escuché a Omar. Armamos la historia de Aristóbulo y empezamos a cuadrar ese cuento. El cuento se inicia con una mamadera de gallo, que decía que éramos tan pobres que dormíamos toditos en la misma cama. ¿Cómo estaría de apretado? 5 hermanos durmiendo en la misma cama, ¿cómo estaríamos de apretado que soñábamos lo mismo? Y que era tan incómoda la cama que nos acostábamos a las 10 de la noche y a las 2 y media nos levantábamos a descansar un rato. Y ahí hay la necesidad de hacer algo. ¿Y a qué se puede dedicar uno que nace en las sabanas de Sucre y Córdoba sino a la ganadería? Y ahí tocamos el tema del ganado, a la ganadería. Nos vamos a dedicar a la ganadería, pero hay dos clases de ganadería. Ya como que se van trenzando, y todo eso conlleva para llegar al cuento de Aristóbulo pasando el ganado. Es cuando el tipo va a pedirle al ganadero que le dé ganado para pasar el río. Pero entonces, bueno, hay la necesidad de que ya no es Aristóbulo, porque lo vamos a hablar en primera persona y eres tú que lo vas a hacer. Él dice que entonces hay la posibilidad de meter cantos de vaquería cuando él coge el ganado y le va cantando. Y me acuerdo de uno que me dijo un amigo veterinario: el hombre que cree en mujer, muy poca experiencia tiene, ellas tienen un candado que toda llave le viene. Cuando las vacas escucharon eso, hicieron meh. Y empieza ese ganado a caminar, eso parecía el ejército 150 y 150. Ya son elementos que se van metiendo en el cuento, que se van dando, como que están allí y uno simplemente empieza a descubrirla. Y ahí viene la historia cuando se va Aristóbulo, y entonces hay fragmentos de un cuento de un amigo ecuatoriano que se llama Raimundo Zambrano, que es muy, muy, muy parecido a lo que se vive acá en el Caribe y sobre todo en el Sinú y en el San Jorge, que dice, bueno, son los amorfinos que le llaman ellos, acá le llamamos piropo. Se dice que cuando iba pasaban el caballo, las mujeres ponían las tetas en la baranda y él empezaba a contar, a tirarle los amorfinos. Y dije, bueno, vamos a incluirle esto, que son los piropos. El hombre entró al pueblo, pasó el ganado y me acordé, hice otra vez el recuerdo, volvió a salitral en mi época de niñez cuando en la radio escuché, yo puse mi amor en venta en un vaso cristalino y ninguno me lo compró por ser demasiado fino. Entonces, claro, el hombre cuando entró al caballo dijo, yo puse mi amor en venta en un vaso cristalino y ninguno me lo compró por ser demasiado fino. Las muchachas salían corriendo, ponían las tetas en la baranda y empezaban a ver cuando uno pasaba el ganado. Luego viene cuando ya el cuento de cuando Aristóbulo se lo traga el caimán, ya ella entra esa historia. La historia concluye cuando él rescata regresa a la finca, el ganadero le paga mal y comienza la nueva historia, que va enfocada a la historia que le escuché a Omar González Anaya. Y entonces cuando le ve un ternerito, lo pide, lo cría, y ahí comienza la historia de ese ternero. Cuando lo piden, lo cría, le da leche, curso, porque inicialmente estaba una cuentera amiga de allá de Bolívar, y dijo, ¿cómo se llama el toro? Se va a llamar Mis Labios, dijo ella, porque yo tenía un perro que quería mucho que se llamaba Mis Labios. Y bueno, entonces el toro se llama Mis Labios. Una vez me dice Felipe Angulo, me dice, no, ese toro no se va a llamar así como dijo ese señor, ese toro se va a llamar el Lambecuzzo. Hombre, tenga juicio, ¿cómo le va a colocar usted un eso suena grotesco, el Lambecuzzo? Si el curso, claro, diarrea de eso que le da a los pelados, no, que no se le aguanta nada. Y yo dije, ¿pero por qué lo vas a poner así? Porque es que el Lambe le tomó leche de liguerón para purgarlo y le dio un curso a los pelados. A los hijos míos les di un curso y venía el lambe y los lambié. Dije, no, tú no puedes hacer eso porque eso es un poco grotesco y rompe la estética del cuento. No, yo lo voy a dejar así. El por cariño le van a decir lambe. Y sucedió algo con eso. Y es que cuando él entra y dice, y se llamaba el lambe curso, que lambié el curso a los hijos míos, todo el mundo arrugó la cara. Pero por cariño le decían el lambe. Luego cuando entra la historia de que ya el lambe está siendo agredido, la gente a través de la historia se empieza a encariñar con el toro y empieza a ver lo mágico. Hay un momento en que la gente se olvida que el lambe se llama lambe porque es el lambecuzzo, sino que toma otra dimensión el nombre lambe, una dimensión tierna. El lambe es la representación de la ternura, de la humildad. Entonces es cuando se logra que ese nombre pase de grotesco a un nombre tierno. Y finaliza la historia. Había la necesidad de un final. Entonces él me dice, pues un hombre muy inteligente, ese cuento lo hicimos entre los dos. Me dice, y ese toro fue el que le terminó arrancando la teta a la mujer ese, y por eso fue que hicieron el arrancateta. Y entonces ya ahí se dio la historia. Luego los críticos empezaron, arman todo. Un día estaba en Ibagué, y un universitario me dijo de la siguiente manera, analizando el contenido de ese cuento del lambe, muy claramente notamos los objetivos que usted buscaba. El lambe es la representación del ser humano que nace noble, que puede ser descendiente incluso de asesinos, como era el chivo mono, pero él es noble. Pero que la sociedad llega a un momento en que lo corrompe, lo humilla, lo maltrata, lo despoja de todos sus bienes, le hace de todo. Es el momento en que el lambe lo meten a la corraleja y lo empiezan a garrochar. Y entonces ahí es donde el lambe se le despierta el instinto salvaje, lo mismo el ser humano pierde el norte y se convierte en un delincuente. Pero luego ese mismo ser humano puede reivindicarse si siente que le dan cariño. Es cuando usted entra nuevamente a la corraleja y ve la necesidad de sacar al hambre porque lo están maltratando. Y el hambre ve usted y lo mira y usted le hace un lazo, y con el lazo en el aire hace un corazón. Eso lo tomé de Pablo Flores. Pablito Flores dice que Nacho Bedoya, que era uno de los mejores amarradores, hacía un lazo. Y con la soga hacía un corazón en el aire. O sea, este elemento cabe aquí. Cuando el lambe ve que el personaje hace un corazón en el aire con la soga, demostrando que lo quiere, que lo estima, entonces él se deja amarrar y sale. Entonces me dice el crítico. Entonces ahí nuevamente el ser humano se convierte en alguien noble. El Lambe es la representación del hombre. Lo felicito por ese cuento. Yo quedé con la boca abierta y dije, yo no escribí eso para eso. Pero ya que usted lo dijo, así quedará.
1: Y el animal fue creciendo, porque él era así como colorcito jabonero. Cuando ese animal ya creció, yo le noté algo raro. Le empezaron a salir los cachos grandes. Yo, Dios mío, esto qué, y la gente empezó. Yo me fui a averiguar por ahí, Dios mío bendito. Ese ternero era hijo nada más y nada menos que del Chivo Mono. El toro más asesino. De una mamá de unos toros de San Jorge que eran jaboneros y por eso nació jabonero. Y la gente, a ver, nos vamos a mudar de aquí. A lo que ese animal, ¿crees que aquí se verá la persona esfraguetá que da miedo? Los pelados dejaron de ir a jugar con los pelados en la casa. Pero fíjense cómo es el mundo. El Lambe desde chiquito demostró que iba a ser noble. Porque le crecieron los cachos grandototes y nunca atacó a ninguno. Mire, lo más violento que hizo ese toro en la casa fue un día que le torció los ojos al hijo mío. Porque no le quiso dar un pirulito. Porque eso sí, con el dulce sí era alentado, hijo. Hombre, y fue creciendo el Lambe y se convirtió en el toro más famoso y querido del pueblo. Los pelados lo cogían para Jarriagua. Cuando iban a Jarriagua, cuando llevaban otra intención, se llevaban la burra. Lo cogían para ser mandado y cuando iban al otro pueblo a ser mandado, traían los encargos, el bulto de arroz y eso enganchaban los cachos. Habían amigos míos que me decían, préstame al Lambe para ir a visitar una pelada por allá. Y él se iba y el Lambe iba, la pelada, ahí viene, ahí viene. Señor. Hombre. Y la gente ya quería ese toro. Todo el mundo contento. Mira, lo cogían hasta para pesebre en Navidad. Lo ponían así al lado, así en el pesebre de verdad, verdad, y el Lambe ahí. Oyendo villancicos. Tiri, tiri, tiri. A veces los papás del pelaito que ponían de niño Dios se emborrachaba y el Lambe toda la noche cuidándolo. Y si se ensuciaba, lo limpiaba, como ustedes saben ya. Hombre, y la cosa se fue poniendo mala y la mujer mía, hay que matar toro porque aquí no vamos a pasar hambre, eso la carne salada aquí va a dar miedo. Y tú hay que ver que tú estás buscando es un golpe. La situación se puso tan mala que yo tuve que coger la plata de ron para la comida. Y la mujer con ganas de comerse el toro, yo tenga juicio, mire, esa situación se puso mala y se acercaba a la fiesta de Ciénaga de Oro. Yo, Dios mío bendito, yo quiero ir a esa fiesta para conocer a Lidia. ¿Y plata dónde? Prendo el radio viejo que tenía en la casa. Fiesta, fiesta, fiesta, fiestas y más fiestas en Ciénaga de Oro. Se invitan a los pueblos de Catabre viejo. Queda bueno. Habrán toros en Lidia. Yo dije, oye, carajo, ahí va a estar Lidia. Pero será en otra ocasión porque esta vez no. Me arrecosté yo en un taburete en la casa a pensar la situación. Hubo una vaina en la carretera y los carros tenían que pasar por el centro del pueblo, por Salitral, y empezaron a pasar los toros por Salitral. Sobre las pelas. ¡Ahí va! ¡Ahí va!

0: ¿Se siente Reinaldo Ruiz realizado como artista?
1: Bueno, yo considero que no me siento un hombre muy afortunado, porque no he sentido ninguna frustración a nivel de lo artístico, ni a nivel personal. Considero que he sido un privilegiado y que Dios me ha dado la posibilidad, primero, de trabajar en lo que me gusta. Segundo, de que pues tenga un sinnúmero de gente que me quiera, todo el mundo. No faltará alguien por ahí que no le guste, pero bueno, eso está dentro de lo normal. Entonces, yo nunca pensé que con esto de la cuentería iba a trascender tanto. La sorpresa me la llevo luego cuando ya... Pero también digo que tiene que ser algo sistemático. Si las cosas se dan, que yo hubiese salido de Salitral y hubiese sido de así en el menor tiempo lo que hoy día modestamente soy, pues hubiese sido como algo como peligroso. Sobre todo porque hay un mundo que te amarra, te engaña. O sea, como las cosas se fueron dando poco a poco y se fueron dando, hay un momento en que ya no te sorprendes, porque dices, ah, no, sí, es que esto era lo que venía. Empecé a nivel de salir de Sahagún, luego se empezó a conocer los cuentos a nivel de Córdoba, después a nivel nacional, luego cuando vino lo internacional, bien, en estos días me dijo un señor, mire, estaba allá en Caracas y están vendiendo el CD. Que entre otras cosas, yo el único CD que se sacó, lo sacó la Gobernación de Córdoba, una recopilación de un trabajo que hizo la doctora Suárez, cuando estaba su hija Luisa Fernanda en la Secretaría de Cultura de Córdoba, el único. Lo demás cuentos es que lo graban en espectáculos, la gente se piratea, los vende. Y dice la gente, bueno, y yo dije, pero si en un país que tiene problemas económicos yo estoy generando ingresos, la satisfacción es mucho más grande para mí de que estoy contribuyendo por lo menos a la economía de este país.

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0: hay que saber.
1: ¿Qué viene para Reinaldo Ruiz? ¿Cuáles son sus proyectos a futuro?
2: Sí, como proyecto, sé que tengo el compromiso de sacar un trabajo audiovisual, pero un trabajo serio. Trabajo serio y un trabajo que tenga toda esa recopilación de los cuentos con buen sonido, buenas cámaras, y que además tenga un, no simplemente grabarlo, sino tener la posibilidad de ofrecerlo como un producto, pero darle una buena difusión, no que se quede allí. Yo admiro mucho a amigos que hacen un esfuerzo inmenso y graban un CD, que escriben un libro, pero el esfuerzo queda ahí. Yo creo que el esfuerzo más grande es el otro, el poder difundirlo, dar una buena publicidad y cómo posesionarlo en el mercado. Ese es el objetivo que lo estoy trabajando. Lo otro es pues tener la posibilidad, ya que ya di el primer paso, de poder llegar, de estar nuevamente, que yo sé que sí se va a dar, en un programa a nivel nacional de televisión, mostrando lo que nosotros somos, toda esa esencia caribe, porque el humor en Colombia pues no es más nada, siempre muestran lo paisa, muestran lo boyacense, y lo caribe lo muestran un poco de caricaturesco, es como mostrar sí en verdad la esencia del Caribe. Esos son los proyectos a futuro. También veo la necesidad como de crear una asociación, un grupo de cuenteros que nos agremiemos, que conformemos como un grupo, que no estemos tan regados, sino que como que unamos criterios y nos marquemos un norte. Un evento también, yo fui cofundador del Festival de Cuenteros en Cuenteón, en Sahagún. Pues tengo ahí la idea también como de crear también un evento un poco más grande a nivel de Córdoba y Sucre. Son como los proyectos a futuro. Pues y ahí seguir trabajando en estas giras a nivel nacional, que a veces son un poquito cansoncitas, dispendiosas, pero gracias a Dios que se dan, porque si no, no.

0: fue pasando para el lado claro y se quedó mirando y dijo, aquí hace falta algo. Y dijo, háganse las aguas. Y apareció el río Sinú, la ciénaga de Betancí, apareció todas esas aguas enseguida. Después se quedó mirando y dijo, aquí hace falta otra cosa. Háganse las plantas. Y apareció el matarratón, el totumo, el bonche, hasta la marihuana apareció también. Después se quedó Dios mirando y dijo, hace falta otra cosa. Háganse los animales. Y apareció el ñeque, la guatinaja, la culebra. Todos esos animales poblaron la tierra enseguida. Después se quedó mirando y dijo, aquí hace falta algo como a mi imagen y semejante. Entonces se agachó y cogió un pedacito de barro. Y entonces vino y hizo un tronquito, hizo dos bolitas, hizo una bolita grande, hizo al hombre. Por eso es que nosotros somos sucios, porque nos hicieron de barro. Entonces cuando él hizo al hombre, le dijo, bueno, ven acá. Tú eres el hombre, tú vas a vivir aquí. Tú eres el que vas a mandar en todo esto. Y le dijo, y en inglés te van a decir, man. Entonces vino, Dios le dijo, tú eres el que vas a mandar en todo esto, y se fue. Cuando Dios se fue, el hombre se quedó mirando y dijo, bueno, la verdad es que el iguano está con la iguana, el burro está con la burra, la icotea está con el icoteo. Que chille, a mí, ¿por qué me hicieron la roca? Entonces vino y lo chifló. ¡Ey, ey, Dios, qué! Y Dios dijo, ¿qué fue? Ay, mire, yo solo porque... Entonces le dijo Dios, ah, espérate, fue que se me olvidó. Duérmete ahí un momentico. Y vino el hombre y se durmió. Y cuando el hombre estaba dormido, vino Dios y le sacó una costilla. Hizo a la mujer. Desde ese día las mujeres viven a costillas del hombre. Entonces le dijo a la mujer, bueno, ven acá. Él es el hombre y tú eres la mujer. Ella ya dije que en inglés le van a decir man. Y tú, se le olvidó cómo era. Bueno, tú eres la man. Y como estás sana, eres la manzana. Y abre el ojo con la manzana. Y se fue Dios. Y cuando Dios se fue, se quedan ellos dos que estaban incuerecitos. Y viene la mujer y se queda mirando al hombre, la mujer que es más atrevida. Y se queda mirando y le dice, Y dice el hombre, respete que las cosas conmigo son cortiticas. Y la mujer le dice, ven acá, tú eres loco. Te voy a decir una cosa. La verdad es que nosotros no sabemos ni de dónde venimos, ni para dónde vamos, ni qué hacemos aquí. Pero lo que sí te sé decir es una cosa, que eso es para esto. Mire, hicieron hasta para vender y no hicieron nada. Cuando de pronto aparece Dios y dijo, me huele a maluco, ¿qué pasó aquí? Y dice el hombre, yo no fui, fue la mujer. Y dice la mujer, yo no fui, fue la culebra. Y dice la culebra, respete que yo estaba era viendo. Entonces dijo Dios, ajá, con que tú fuiste culebra. De ahora en adelante te andarás rodando por el suelo. Y dice la culebra, y el que me pise, dice Dios, dale clavo. Y ustedes dos se me van de aquí enseguida. No los quiero ver más. Y los echó del paraíso. Entonces vino y se fueron. Y cuando iba saliendo, dice la mujer que es más atrevida, al cabo que ni nos importa, oíste, porque hasta en cuero nos tenía. Pero entonces ellos se dieron cuenta que cuando uno se sale de las leyes de Dios le va mal. Porque empezaron a trabajar con el sudor de su frente. Se pusieron malucos y llevados con la cabeza ni ternero escubillero. Y con las costillas así flaquitos, ni barrote de escalera. Y entonces fue cuando empezaron a sentir que el hambre duele. Y para acabar de fregar ya quedó preñada. Mire, y tuvo dos pelados. Uno se llamaba el que Caín y el otro Abel. Un día esos pelados estaban jugando bolita de cristal y salieron de pelea. Y uno cogió con la quijé burro y le metió un macotazo al otro que, ¡pa!, que cayó redondito enseguida. ¿Por qué lo mataste?, le dijo una voz desde el cielo. ¿Y él te importa? Entonces fue la masacre más grande que había en el mundo, la mortandad más grande, porque mataron la cuarta parte de la humanidad. ¿No ves que ellos eran cuatro? Entonces el mundo se fue poniendo malo, y entonces el mundo ya fue creciendo y fue creciendo, y Dios dijo que iba a poner de prueba a un tipo para ver si era verdad que todavía la gente creía en él. Entonces vino y le dijo a Mario de Sara, que era una mujer que ya estaba vieja, y le dijo, tu mujer va a tener un hijo. Y él le dijo, oh, carajo, no, ¿tú crees que nosotros estamos para eso todavía? Y entonces la mujer quedó preñada. Y cuando la mujer estaba preñada y parió el pelado, Dios se le apareció otra vez y le dijo, tú me amas. Y el tipo dijo, respete. Entonces le dijo, pero tú me amas con el amor que se siente por Dios. Y él dijo, bueno, así sí. Entonces ve a tu casa, coge el hijo tuyo y con una rula móchale la cabeza. Y el hombre dijo, ahí está, pues me lo diste para quitarme el oro, que son las parteras que a mí me dan rato.
1: El cuentero o narrador es un heredero de historias, el cual experimenta placer de coexistir con seres imaginarios que lo acompañan en cada presentación, de escenario en escenario. Reinaldo, ¿se puede vivir del arte de la cuentería?
2: Como me dicen los amigos, eres el único que te puede dar el gusto de vivir de lo que te gusta. Afortunadamente, el producto que yo ofrezco tiene mucha demanda. y pues me da esa posibilidad, la posibilidad de trabajar constantemente todos los meses durante todo el año, a veces días constantes, a veces me toca decir no, ya no más, esta semana me quedo descansando. Entonces, sí, es la posibilidad de tener una familia. Tengo una señora que quiero mucho, dos niñas, dos hijas, para vivir dignamente, para ayudar a mi mamá, para por lo menos llevar una vida. Porque yo pienso que no es tanto lo económico, sino la satisfacción. Que esto no quiero decir que no haga falta. Y es la invitación que le hago a toda persona que haga una manifestación cultural, ya sea décima, cuentería, música, tiene que darle un sentido empresarial, porque es la única manera de que te respeten tu trabajo y de que lo puedas proyectar. Hay un amigo que dice, como te ven, te tratan. Es un amigo que bogotano, que con él hacemos muchas tertulias y empezamos a hablar. Se llama Carlos Pachón, un gran amigo. Él, la cosa está en eso, en que tú le des. Yo creo que el ministerio se ha preocupado por eso. El ministerio ha hecho un sinnúmero de talleres donde los gestores culturales, donde toda la gente que haga cultura, tengan, pues, vea la posibilidad de eso, ¿no? Que es lo interesante. Yo pienso que si uno hace algo y eso no te representa nada, te puede llevar una frustración, que porque eres un buen acordeonero, fuiste, tocaste y regresaste a tu casa, tienes tus hijos, la pasaste bien, te admiraron, pero hasta ahí llegó, ¿no? Pero la posibilidad de que si tú con tu arte tienes la posibilidad de tener dignamente a tu familia, pues ahí está la satisfacción total de tu oficio.
1: ¿Cuánto tiempo en el mundo fantástico de las historias?
2: Son ya a nivel profesional como unos 12, 13, 14 años. Voy a buscar recopilación de cuándo fueron esos eventos para tenerlo claro. Casi 15 años en esto de la cuentería, sobre todo en la recopilación de la historia de este nuestro Caribe grande, nuestro Caribe hermoso de oralidad.
1: En Perfiles, hoy Reinaldo Ruiz. Reinaldo, gracias por acompañarnos.
2: Hombre, gracias a ti por esta invitación. Y qué bueno que existan estos medios para difundir la cultura. Y pues gracias por haberme invitado a este programa que tú denominaste Hablando Serio con Reinaldo Ruiz. Tiene nombre, tiene un buen... me acabas de dar una buena idea. Hablando Serio con Reinaldo Ruiz. Gracias, infinitas gracias, porque es la necesidad de contarle a la gente lo que uno es, lo que hace, que lo escuchen en un cuento, pero la posibilidad de conocer esa otra cara del personaje. Gracias, y pues estar por acá en una nueva oportunidad, si tú me lo permites.
1: Gracias a nuestros oyentes, y será hasta una próxima entrega de Perfiles. Mi nombre es Rafael J. Caballero. Que sean felices.

0: 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Agradecimientos a la Secretaría de Cultura Departamental, Encuentro Internacional de Cuentería Encuentémonos, al Área Cultural de la Universidad de Córdoba. Los temas musicales y audios utilizados en este trabajo están reservados por sus autores e intérpretes.
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2: Son las 3 en punto.

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4: Hola, muy buenas tardes a todos nuestros radioescuchas de Unicórdoba Estéreo. Estamos en nuestro programa Cápsula Jurídica del Consultorio Jurídico de la Universidad de Córdoba. Antes de desarrollar nuestro tema del día de hoy, queremos agradecer a nuestro rector por el espacio que nos abre para desarrollar todos estos temas jurídicos que le atinan a toda la comunidad. Nuestro rector tiene como fin primordial prestar una colaboración a aquella comunidad más necesitada que no tiene la posibilidad de recurrir a un abogado particular. Por ello, existe el Consultorio Jurídico de la Universidad de Córdoba, la Universidad del Pueblo y la Universidad de toda aquella población, estrato 1, 2 y 3, que tiene mayores necesidades, pero que de pronto no tiene la oportunidad de realizar una consulta particular. En el día de hoy nos acompaña nuestra estudiante de los niveles 1 y 2 del consultorio jurídico. Le damos el paso para que nos salude a nuestra estudiante Joybeth González.
5: Hola, ¿qué tal, queridos oyentes? Les habla Joybeth González, estudiante del Consultorio Jurídico de la Universidad de Córdoba, perteneciente al nivel 2, muy complacida de acompañarlos en la jornada de hoy.
4: ¿Y quién más nos acompaña el día de hoy?
6: Mucho gusto, doctora, y a todos los oyentes que se encuentran conectados con la emisora de la Universidad de Córdoba. Mi nombre es Lauris Fuentes, estudiante de Derecho de la Universidad de Córdoba y adscrita al Consultorio Jurídico en el nivel 2.
4: Le queremos recordar que nuestro consultorio jurídico presta distintas asesorías en diferentes áreas del derecho. Prestamos asesorías en el área del derecho penal, en el área del derecho público, en el área del derecho laboral y en el área del derecho privado. Dentro de esta área del derecho privado se amplía la rama del derecho y podemos resolver consultas y podemos realizar representaciones jurídicas en el área civil, en el área de familia, en el área societaria. Es por ello que el día de hoy les vamos a recordar dónde estamos ubicados en la ciudad de Montería a toda esa población que necesita o que requiere una consulta jurídica. ¿Dónde estamos ubicados, muchachas?
6: De manera virtual, pueden solicitar la consulta a través del correo consultoriovirtual@correo.unicordoba.edu.co y de manera física en la carrera tercera con calle 29, al lado del Banco Agrario. Y en la casa, en el Palacio de Justicia, en el segundo piso.
4: Le queremos recordar a nuestra población que no solamente prestamos asesorías, también ejercemos la representación judicial en aquellos casos que la ley nos lo permite. Es por ello que nuevamente los queremos invitar a nuestro consultorio si quieren o necesitan alguna asesoría jurídica. Bueno, en el día de hoy vamos a presentar o vamos a desarrollar un tema que se presenta mucho en nuestra realidad y que la vivimos a diario, ¿sí? Hoy vamos a vivir un espacio de formación académica donde vamos a desarrollar un problema de tipo familiar o un problema que se presenta en las familias, ¿sí? Cuando escuchamos la palabra alimentos, normalmente nos vamos a la esfera de la comida, ¿sí? Pero hoy vamos a desarrollar un problema que se llama los alimentos o el proceso de alimento en el área judicial. Y entendemos que es aquella obligación que tienen las personas con un tipo de población específica, ¿sí? Porque no solamente se le deben alimento a los menores. La ley establece un tipo de población a quien están obligados a suministrarle alimentos o se podría decir a quien tienen derechos de que se les otorgue alimentos, ¿cierto? Para conversar sobre este tema, como ya desarrollamos, nos van a acompañar nuestras dos estudiantes, ¿sí? Quiero que dejemos a un lado ese lenguaje complejo, ¿cierto? Para que nuestra población y para que nuestros radioescuchas nos entiendan y vamos a empezar o vamos a desarrollar este programa por una serie de preguntas, las cuales vamos a desarrollar a lo largo del mismo. Listo. Antes, quiero explicarles que nuestro ordenamiento jurídico colombiano señala que los alimentos constituyen una obligación legal que busca garantizar las condiciones materiales necesarias para la subsistencia y la dignidad de una persona cuando ésta no pueda satisfacerla por sí misma, ¿sí? Y exista otra persona legalmente obligada a proporcionarlo. ¿Listo? Como ya se señaló anteriormente, el concepto jurídico de alimentos no se limita a la entrega de dinero para comprar comida, ¿sí? Se entienden por alimentos o comprende según las circunstancias del beneficiario y las disposiciones legales aplicables para cada caso. Lo indispensable para el sustento, la habitación, el vestido, las vacaciones, la recreación, la salud, ¿sí? Todo esto se entiende por alimentos. Pero vamos a empezar por la base y por lo que comúnmente sucede. ¿Listo? Y es que comencemos por una pregunta. Si un padre se separa de la madre de sus hijos, ¿sí? ¿Puede dejar de aportar económicamente porque ya no vive con ellos?
5: Profe, esa es una pregunta muy interesante para empezar porque la población pensaría que es así, pero no. No es así. La separación de los padres no elimina esa obligación alimentaria, entendiendo, como se mencionaba anteriormente, que los alimentos incluyen no solamente la comida, sino el vestido, la educación y demás elementos necesarios para la integralidad y el desarrollo del menor. Aquí ambos progenitores siguen teniendo la responsabilidad frente a sus hijos, aunque estos vivan en hogares diferentes.
4: Exacto. Es del caso aclarar que el hecho de que mamá y papá no vivan juntos, la persona que se va del hogar, ¿sí?, deja o se le exime la obligación de proveer estos alimentos a los menores. Los alimentos o ese pago que realiza el padre no es un beneficio o un regalo que se le da a la madre. No, los alimentos es una obligación que tienen los padres, en este caso, porque ya vamos a ver más adelante que existen diferentes poblaciones, que es la obligación que tienen los padres para con sus hijos, destinada a satisfacer las necesidades del menor. ¿Listo? Lauris, ¿qué le dirías a una persona que afirme que como no está casada con la madre de su hijo, no tiene la obligación de pagar alimentos?
6: Bueno, en primer momento le explicaría que el deber alimentario frente a los hijos no depende de que los padres estén casados. Aquí lo determinante realmente es la relación de filiación legalmente establecida y las normas que regulan dicha obligación.
4: Exactamente. Nuestra Constitución Política, en su artículo 44, establece la prevalencia de los derechos de los niños, ¿cierto? Y además tenemos un Código de Infancia y Adolescencia que reconoce expresamente los derechos de alimento a favor del menor. Entonces ya tenemos dos conclusiones, y es, independientemente que papá o mamá vivan juntos bajo un mismo techo, la obligación alimentaria prevalece y subsiste, independientemente si están o no juntos. ¿Listo? La obligación alimentaria va a prevalecer siempre. ¿Listo? Entonces, te propongo un caso. ¿Listo? Se presenta un usuario al consultorio jurídico a recibir una asesoría porque el padre de su hijo no aporta dinero. Él dice que no tiene con qué pagar o no tiene por qué pagarle a ella porque él no trabaja. ¿Cómo analizamos esta situación?
5: Bueno, primero debemos identificar quién es el beneficiario de los alimentos. En este caso sería el menor, ¿cierto? Entonces, la reclamación le corresponde al hijo. El derecho le pertenece a este menor, no a la madre. La madre actúa en representación de este niño porque es menor de edad. Entonces, ella puede actuar como su representante legal y además debemos examinar las necesidades que tiene el niño y la capacidad económica que ambos progenitores tienen para aportar a esa cuota de alimento.
4: Sí, exacto. ¿Quiénes tienen derecho a recibir alimentos en Colombia? ¿Sí? El artículo 411 del Código Civil establece las personas a quien se les debe alimentos. Ahora bien, para determinar si alguien puede reclamarlos, es necesario el vínculo jurídico que los une, ¿sí? Con el obligado y verificar las condiciones particulares que justifican la prestación. Entonces, en el caso que nos ocupa, ¿qué es lo que sucede? ¿Quién va a pedir esos alimentos? La mamá del menor. ¿Por qué la mamá del menor va a pedir esos alimentos? Porque como ya lo estamos señalando, es una persona, el menor, que no tiene la mayoría de edad. En ese caso, ¿quién lo va a representar? Su madre. Su madre es la que debe dar inicio a ese proceso de alimento o a solicitarle ese alimento a ese papá que está obligado a suministrarlo, ¿cierto? Los hijos menores de edad, como ya lo señalamos con anterioridad, ambos progenitores tienen la obligación, ¿qué se entiende por progenitores? Mamá y papá, de contribuir a el sostenimiento y satisfacer las necesidades básicas del menor, ¿cierto? ¿Hasta ahí estamos claros? ¿Sí? Ahora bien, ¿qué comprende jurídicamente la obligación alimentaria? El artículo 24 de la Ley 1098 del 2006, nuestro Código de Infancia y Adolescencia, contempla que los alimentos son sustento, habitación, vestido, asistencia médica, recreación, educación y formación integral. Por tanto, no solo basta entregar una suma de dinero para comprar alimentos. Debe considerarse todos estos otros ítems que estamos desarrollando. Entonces, papá,
7: no puede venir a darme solamente o llevarme la merienda del menor, lo que se podría comer a la hora del almuerzo y lo que se podría llevar o lo que podría gastar el menor para desayunar. No, papá tiene que garantizarme otros conceptos. ¿Cuáles son estos otros conceptos? Educación, vestido, recreación, vacaciones. Por eso, cuando llega a nuestro consultorio jurídico, esas mamitas a decirnos que papá solamente quiere dar 50 mil pesos para el menor, porque eso es lo que se gasta en alimentación, papá se está obligando de otras obligaciones que están señaladas en la ley y que debe cumplir. ¿Sí? Entonces, ahora nos estamos centrando en el menor, pero los alimentos son únicamente para los niños.
6: No, doctora. Aunque cotidianamente se piensa que es así, también pueden reclamar los otros familiares y personas reconocidas por la ley, como es el caso de los padres que necesitan asistencia económica, o determinados hijos mayores de edad, los cónyuges y otras personas contempladas en el artículo 411 del Código Civil.
7: Entonces vamos a desarrollar lo que Lauri nos dice, y es que tenemos la errada teoría de creer que solamente se le puede exigir o solamente tienen derecho a que se les dé alimentos a esos menores de edad. Pero el 411 es claro. ¿Y qué pasa? Si yo cumplí la mayoría de edad, yo también tengo derecho a alimentos. Y más adelante vamos a decir por qué yo aún, cuando cumplí la mayoría de edad, tengo derecho a que mis papás me den o me garanticen mis alimentos. ¿Sí? También aquellos adultos mayores también tienen derecho a que sus hijos, ¿sí?, les den alimentos, ¿sí? Y también existen unos casos excepcionales cuando cónyuge le debe alimento a su otro cónyuge, o hay casos donde aún cuando cumplo la mayoría de edad, papá y mamá están obligados a dar alimentos, ¿sí? Entonces, existe una población especial, y es que no solamente se le deben alimentos a los menores de edad, se le deben alimentos a mayores de edad, se deben alimentos para toda la vida cuando existe una situación especial, se debe alimento a los padres y también se debe alimentos a los cónyuges. ¿Listo? Hay que tener esta parte clara. ¿Por qué? Porque hay que precisar que el parentesco por sí solo no significa que cualquier persona puede exigir alimentos a cualquier familiar. Debe existir una disposición legal que reconozca ese derecho y deben verificarse sus requisitos. ¿Por qué voy a esto? Porque pensamos que un adulto mayor que no tiene ingresos suficientes y necesita ayuda para cubrir sus gastos básicos puede ir directamente donde sus hijos a cubrir los alimentos o a cualquier persona. Entonces, más adelante vamos a desarrollar cuando ese adulto mayor o cuando ese niño mayor o cuando esa persona mayor de edad, ¿cuándo tiene derecho? Entonces, Joybis, ¿cuándo podríamos decir que una persona mayor de edad tendría derecho a esos alimentos?
5: Bueno, en este caso, que tenga la mayoría de edad no extingue esa obligación alimentaria. Es necesario que el hijo esté estudiando aún o que acredite esa necesidad de el apoyo de los alimentos, ya que aún requiere el apoyo. En este caso, pues la jurisprudencia ha mencionado que es hasta los 25 años que el menor, en este caso ya mayor de edad, a los 18, esté estudiando y aún está la obligación de los padres de aportar.
7: ¿Cuándo más podríamos decir que está obligado el padre a suministrar alimentos, Lauris?
6: Cuando de pronto el hijo presenta alguna discapacidad.
7: Sí, listo. Aquí vamos a explicar esta parte. Y es que la jurisprudencia ha sido clara y es un tema decantado a lo largo del tiempo. El hecho de cumplir la mayoría de edad no extingue la obligación de los padres de suministrar alimentos. ¿Por qué? Porque si ese hijo que cumplió la mayoría de edad aún está estudiando, se entiende que él no tiene la capacidad económica para poder solventarse por sí solo. Y es ahí cuando la ley le dice, no papá, no mamá, tu hijo está estudiando y estás en la obligación aún de suministrarle alimento hasta que termine la carrera. Y ahí hay una discusión larga porque entonces, ¿qué pasa con aquellos hijos que llegaron los 25 años y aún no ha terminado la carrera? Pero supongamos en aquellos casos donde existió algo en la universidad y hubo que suspender el semestre. O sea, no es una culpa atinente al mayor de edad o al estudiante, ¿sí? Es una culpa que está fuera de su esfera. Entonces, en este caso, papá, aun cuando yo haya cumplido 25 años, pero yo te logro demostrar que yo académicamente aún no he terminado por circunstancias ajenas a mi responsabilidad o a mi voluntad, papá, me tienes que seguir suministrando alimento porque todavía no tengo los medios suficientes para poder solventarme por sí solo. Ahora bien, aquí hay que tener claro y es que exige un número de horas específicas, porque recordemos que también hay cierto tipo de carreras técnicas o tecnológicas que no cumplen con el requisito de horas que puedan demostrar que yo de verdad no pueda sostenerme por sí solo. Pero hay que tener claro que si yo cumplí la mayoría de edad y pretendo que mi papá me dé alimentos, yo tengo que estar estudiando. Si yo dejo de estudiar y formo una familia, papá no tiene obligación de pagarme los alimentos, ¿sí? Ahora bien, si yo cumplí la mayoría de edad, pero yo sigo estudiando y aún así tengo una familia, papá tiene la obligación de por lo menos responder por mis estudios, ¿sí? Es una obligación que se asimila más a aquella parte mediante la cual si yo ocupo mis horas estudiando, no voy a poder sostenerme por sí solo para poder solventar mis gastos. Y existe una figura y es cuando ese mayor de edad tiene una discapacidad permanente, ¿sí? Cuando ese mayor de edad tiene una discapacidad permanente, papá y mamá están en la obligación de suministrar alimentos de por vida.

mayor de edad con un tipo de discapacidad o con una capacidad reducida, debe existir un diagnóstico médico que demuestre que él no tiene capacidad para poder solventarse por sí solo, ¿sí? Porque también se busca proteger a ese papá obligado o esa mamá obligada. Ahora, quiero que me entiendan, y es que siempre hablamos de papá, ¿sí? No solamente es papá. Papá y mamá tienen la obligación, porque se han demostrado casos que papá es que queda con el menor. Y si papá queda con el menor, mamá tiene que responder por esos gastos que está obligada. Porque la ley no habla solo de papá, la ley habla de padres. Es decir, la obligación es para ambos. Que normalmente mamá es quien queda con el menor de edad o con quien queda con esa persona en una situación especial, no quiere decir que esta obligación solamente esté a cargo de papá. ¿Listo? Entonces, podemos concluir que los alimentos no solamente son para los menores de edad, sino que existen una población también especial establecida por la ley. Mayores de 18 años si están estudiando, papás pueden exigir alimento a los hijos, mayores de edad con un tipo de discapacidad también pueden exigir alimentos, y existen, como los vamos a ver, algunos casos donde cónyuges o entre cónyuges también se deben alimentos. ¿Listo? Vamos a una pausa institucional para seguir con el siguiente bloque del tema.

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2: Son las 3:32.

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0: Bueno, mis radioescuchas, seguimos con este tema de interés para toda la población. Pero pasemos a una pregunta que normalmente llega al consultorio jurídico y es reiterativa. ¿Sí? ¿Cuánto debe pagar un padre por concepto de alimentos? Entendamos por padre ya mamá y papá, ¿sí?
1: Bueno, en cuanto a esto, no existe como una cuota o un porcentaje único que se deba aplicar a cada caso. Se tiene que tener en cuenta cada una de las necesidades que tiene el beneficiario y también la capacidad económica que tiene el obligado, en este caso sea la madre o el padre. Cada caso presenta situaciones o circunstancias particulares donde esa cuota puede variar. Y se tienen también en cuenta las normas aplicables.
0: Exactamente. El artículo 419 del Código Civil establece que debe considerarse, deben tenerse en cuenta las facultades del deudor y sus circunstancias domésticas para tasar esta cuota de alimentos, ¿sí? Esto significa que no existe una tabla o no existe un porcentaje específico para cada caso. Se tiene que determinar la necesidad del menor, pero también se debe determinar la capacidad económica de esa persona que está obligada. Porque de nada me sirve que el juez establezca una cuota de 2, 3 millones de pesos cuando la persona demandada o la persona que está obligada solamente se gana un salario mínimo. Nadie está obligado a lo imposible. Listo. Entonces vamos a suponer que los gastos mensuales de un niño asciende a 1.500.000 pesos, ¿sí? Esa suma incluye lo que ya desarrollamos o lo que decimos que se encuentra del concepto de alimento, ¿sí? Entonces, ¿significa esto que el padre debe pagar automáticamente ese 1.500.000, Lauris?
2: No, doctora. Se debe establecer cuánto corresponde aportar a cada progenitor, teniendo en cuenta sus respectivas capacidades económicas y claramente las necesidades del niño.
0: Correcto. Eso es correcto. O sea, la obligación corresponde a ambos padres, aunque la contribución no necesariamente son iguales. Es decir, si uno tiene mayores ingresos, puede corresponderle una participación económica superior, ¿sí? Además, debe considerarse que el progenitor que convive con el menor puede contribuir directamente mediante su cuidado, la atención cotidiana, sin que eso elimine pues su responsabilidad económica. Y es cuando nos llega la persona al consultorio jurídico y nos dice, mamá, es que mamá, ¿cuánto se gasta tu menor? Entonces nos queda mirando y nos dice, no, es que yo no sé cuánto se gasta el menor. Entonces, si tú no sabes cuánto se gasta tu menor, nosotros no podríamos determinar cuánto le vamos a pedir a ese papá o a esa mamá que respondan económicamente por una cuota determinada, ¿sí? Pero también hay que tener en cuenta que existen aquellos menores que también pasa, mamá y papá están juntos, estaban destinados, estaban acostumbrados a una vida económica con necesidades satisfechas y con unas con necesidades incluso más allá de sus necesidades básicas. Y papá se va y papá ahora pretende que menor que vivía o convivía gastándose 4, 2, 3 millones mensuales, ahora papá pretende que menor solamente viva con 500.000 pesos, ¿sí? Entonces, hay circunstancias que el juez va a estudiar en determinadas situaciones para poder establecer esa cuota de alimento. Es por ello que no podemos establecer o podemos señalar que existen unas tasas fijas o unas cuotas fijas. Esto va a depender de las necesidades del menor, pero también van a depender de esa capacidad económica que tenga progenitor para pagar. Como lo dijimos anteriormente, se le debiera dar mayores beneficios a ese papá que queda al cuidado 100% del menor, pero la ley es clara en señalar que los gastos van por partes iguales, ya que si yo quiero entrar a dividir y decir, ok, mamá, tú estás más tiempo con menor o okay, papá, tú eres el que eres responsable del menor, en consecuencia, a esa persona que no está conviviendo con el menor permanentemente, se le puede determinar establecer un porcentaje mayor a aquel papá o mamá que conviva permanentemente con el menor. ¿Listo? Entonces, hay una pregunta frecuente que nos llega y nos dicen, pero si yo no trabajo, ¿cómo voy a estar obligado a pagar una cuota de alimento? ¿Será que papá se desentiende de esta obligación porque no trabaja?
1: No es así. De hecho, se presume que aunque no estén trabajando, pues las personas ganan un mínimo, así tengan un empleo informal. Y de hecho, se debe analizar qué ingresos tiene el patrimonio, los ingresos pues que llegan a este deudor y las demás circunstancias que tiene. Ahora bien, si ya había una cuota fijada y la persona quedó desempleada o su capacidad económica disminuyó, sí se puede optar por solicitar una disminución de esa cuota porque la capacidad de la persona o del padre o la madre que tenía la obligación ha cambiado.
0: Exacto. Ya eso es una figura que vamos a desarrollar más adelante y es ya la parte procesal cuando estamos ya frente a ese papá que ya definitivamente de manera irresponsable, mamá o papá que de manera irresponsable decidieron no contribuir o no aportar para los alimentos de su menor, o hijo que de manera unilateral decidió con un papá que no tiene la capacidad para poder sustentarse por sí solo, pagar o ayudar con esos alimentos, o como dijimos con anterioridad, aquel mayor de edad que está en una situación de discapacidad o aquel mayor de edad que está estudiando. Entonces vamos a la parte procesal y en palabras comunes para que nos entiendan, existe un paso a paso para poder llegar a una etapa o para poder obligar a la persona para que realice el pago de estos alimentos. Entonces, ¿qué es lo primero que tenemos que realizar? Y Laurie, nos llega una mamá, vamos a poner el caso específico al consultorio, y le dice que el padre no está de acuerdo con la suma de dinero que ella le está pidiendo para poder asumir los gastos del menor e incluso se ha desentendido de esa obligación hace varios meses. ¿Qué le podemos decir nosotros? Ahora bien, ¿qué es lo que ella tiene que hacer como primera medida?
2: Bueno, en primer momento la ley es clara y menciona que antes de acudir ante un juez debe realizarse una conciliación. Generalmente es una conciliación en derecho, la cual es uno de los servicios que se brinda en el consultorio jurídico de la Universidad de Córdoba, y pues allí las partes tienen la oportunidad de llegar a un acuerdo de la suma solicitada y de las condiciones de pago.
0: Exacto. La ley 2220 de 2002 señala o nos crea la figura de la conciliación, ¿sí? ¿Y qué nos dice la ley? Que existen ciertos asuntos judiciales que están sometidos al requisito de procedibilidad de la conciliación. Es decir, que antes de yo irme a donde un juez para que me fije una cuota de alimento, la ley te dice, hombre, de manera voluntaria, siéntense y lleguen a un acuerdo. ¿Qué es lo que queremos decirle en este punto? Que por más que nosotros queramos que papá pague una cuota de alimento, nuestros estudiantes les van a señalar que es necesario agotar el requisito de la conciliación, ¿sí? ¿Qué pasa en la conciliación, Joybi? ¿Qué puede pasar?
1: Puede pasar que los obligados no lleguen a un acuerdo. Y en este caso, pues ahí sí se iría a un trámite judicial. Como lo mencionábamos al inicio, la conciliación es el primer paso para que pues se agote o antes de llegar a una instancia judicial, los progenitores se pongan de acuerdo en cuánto será esa cuota de alimento. Pero si esto no se da, pues sí se acude a una instancia judicial.
0: Exacto. Entonces, la conciliación crea tres escenarios, ¿sí? Si estamos en una conciliación, van a surgir tres escenarios. Un escenario puede pasar que las partes lleguen a un acuerdo y ahí finiquita en este caso, y podríamos decir que se fijó una cuota de alimento. ¿Qué pasa con esta conciliación o esta, este acuerdo en el cual llegaron las partes? Se entiende que se levanta un acta de conciliación el cual presta mérito ejecutivo. ¿Qué quiere decir esto? Que si se me fijó una cuota de alimento y papá luego de esa cuota de alimento no quiere pagarla, ya yo no voy a iniciar un proceso de fijación de cuota de alimento. Ya yo lo que voy a iniciar es un proceso ejecutivo. Ese es el primer escenario. Una cuota de alimento fijada, en feliz término, se llegó a un acuerdo y prevaleció la voluntad de las partes, perfecto. Listo, se acabó el proceso hasta esta instancia. Pero pueden pasar dos escenarios diferentes. Y uno es que las partes no lleguen a un acuerdo. ¿Y qué pasa si las partes no llegan a un acuerdo?
2: Pues se levanta un acta de no acuerdo y se lleva a cabo la demanda, pues se presenta a la demanda ante el juez correspondiente, que en este caso es el juez de familia.
0: Exacto. Se entiende agotada el requisito de la conciliación. Y agotado el requisito de la conciliación, yo puedo asistir ya ante un juez para poder fijar la cuota de alimento. Pero puede surgir otro escenario, y es que la parte no asiste. ¿Qué puede pasar en ese caso?
2: También se levanta un acta, pero en este caso de no asistencia, y también se procede pues con interponer la demanda ante el juzgado correspondiente.
0: Exacto. Entonces ya señalamos todos los escenarios. Se llega a un acuerdo, entendemos finalizado el proceso y se entiende que ya hay una cuota de alimento fijada, que es un acta que presta mérito ejecutivo. O se presentaron las partes, no se llegó a un acuerdo y ya vamos ante la vía judicial para poder dar inicio al proceso de alimento. Y si la parte no asiste, también ya agotamos ese requisito de procedibilidad y se puede presentar la demanda. ¿Por qué? Porque el Código General del Proceso contiene las reglas particulares sobre el proceso de alimento. Y la primera regla que me dice es que tengo que agotar el requisito de la conciliación. ¿Por qué? Porque si yo me voy ante el juez de familia sin demostrarle que agoté el requisito de la conciliación, simplemente la demanda me la rechaza. Es decir, no tengo ese derecho. Mi derecho nace, primero podremos decir, cuando puedo demostrar que la persona me está cumpliendo con la obligación y cuando puedo demostrar que efectivamente esta persona o la persona que va a acudir ante la justicia agotó el requisito de la conciliación. Y llega la mamá y me dice, mamá, no hubo conciliación, no hubo conciliación, no llegamos a un acuerdo. Y realmente yo no puedo esperar hasta que el juez llegue a una sentencia y me fije una cuota de alimento, porque este proceso puede demorar alrededor de 4 o 5 meses. ¿Qué le digo yo a ese usuario? Y le digo, sí, voy a presentar la demanda, pero ¿qué le digo yo a él como para poder decirle, no podemos esperar 6 meses, pero ¿qué le pediría yo al juez en ese momento?
1: Profe, aquí se puede aplicar una cuota provisional mientras pues se desarrolla el proceso. En este caso, es preciso aclarar la diferencia entre una cuota provisional y una definitiva. La cuota provisional busca proteger las necesidades, en este caso del menor, mientras se dé el trámite, porque si nos ponemos a esperar, por así decirlo, las necesidades del menor, ¿dónde queda? Mientras que ya la segunda, si es, como su nombre lo indica, la definitiva, conforme, obviamente, a la decisión que tome el juez.
0: Exacto. Cuando pasa este tipo, o cuando nos sucede, cuando se nos presentan estos casos dentro del consultorio jurídico, aún sabiendo no que la justicia esté lenta, sino que realmente existen muchos procesos en curso, puede suceder que presentemos la demanda el día de hoy y que se demora alrededor de 3 o 4 meses mientras se cumplen con todos los requisitos que establece la ley para poder... ¿Por qué? Porque es del caso aclarar, sí, que yo presento la demanda y indiscutiblemente que yo tenga el derecho y que pueda que yo tenga la razón, existe el derecho a la defensa, ¿sí? Y ese papá puede defenderse durante el curso del proceso, incluso puede demostrar o que no tiene toda la capacidad económica para poder pagar esa cuota de alimento que le está pidiendo mamá, o que puede pasar que realmente sí está pasando una cuota de alimento y que la persona no haya sido del todo la persona no nos haya dicho toda la verdad, sí, porque puede pasar, listo, pero también puede pasar ese escenario donde efectivamente papá no quiere pagar y menor está en una situación de debilidad manifiesta, y es cuando el juez dice, okay, yo admito la demanda y concedo una cuota provisional hasta que se dicte una sentencia, ¿sí? Es decir, el juez está en toda la potestad y en toda la capacidad de poder conceder una cuota provisional para sustentar y solventar esos gastos que el menor está teniendo durante el desarrollo del proceso y que no tiene cómo solventar mamá o papá de manera inmediata. Listo. Entonces, ¿cuál es el trámite? Y ya vamos a resumir este bloque. El trámite es, si alguno de los padres no está cumpliendo con la obligación de alimentos, para poder presentar una demanda ante el juez, hay que agotar el requisito de la conciliación. Y nuestro consultorio jurídico tiene un centro de conciliación de la mano con la Casa de Justicia, en el cual también se pueden acercar para agotar este requisito de la conciliación en los procesos de alimentos. Vamos a seguir con un punto un poco más rápido, ¿sí? La conciliación, hay que explicarle a todos nuestros radioescuchas que no solamente es para los menores de edad, es decir, hijo mayor de edad que está estudiando, tiene que agotar la conciliación. Entonces ya en este caso no llama mamá a conciliar a papá. En el hijo mayor de edad, sí, quien tiene que llamar a conciliación es hijo mayor de edad. ¿Sí? ¿Por qué? Porque para la ley ya él tiene toda la capacidad para representarse por sí solo. Hay que tener claro esto. Cuando la persona es mayor de edad, quien tiene que llamar a conciliación y quien tiene que demandar es esa persona mayor de edad. Abuelos o personas adultas, esa persona adulta es quien debe llamar a conciliar a sus hijos. Y eso hay que dejarlo claro, porque en muchas situaciones entendemos que uno de los hijos es quien queda a cargo de ese papá y tiene toda su carga, pero quien tiene a cargo a papá no está obligado o no tiene el derecho para llamar a los hermanos. O bueno, podría hacerlo y los hermanos podrían ir a la conciliación y obligarse para con el hermano, pero ya esta es otra figura totalmente diferente, ¿sí? Quien debe agotar cuando papá llama a hijos a que paguen alimentos, quien debe agotar el requisito de la conciliación es papá. A menos que exista una sentencia de apoyo, que esto es otro tema que podremos hablar más adelante, ¿sí? Y cuando ya si estamos frente a una persona con discapacidad o con capacidad reducida, perdón, ya ahí sí mamá es también quien debe llamar a conciliación, porque se entiende que esta persona, aún siendo mayor de edad, no tiene la capacidad para poder ejercer este derecho por sí solo. ¿Listo? Y vamos a una pregunta que también nos ha llegado mucho y es, ¿cómo es el tema de poder reclamar alimento a los cónyuges? ¿Sí? Una esposa lleva varios años dedicada al hogar y no tiene ingresos propios y su esposo decide separarse. Ella pregunta si puede reclamar alimentos.
2: Bueno, en ese caso yo le explicaría que el artículo 411 en su numeral 1 del Código Civil reconoce el derecho de alimentos entre cónyuges. También pues debemos tener en cuenta los deberes de socorro y ayuda mutua del artículo 176 de esta misma normativa. Sin embargo, hay que analizar las necesidades de la esposa y la capacidad económica del esposo.
0: Correcto, ¿sí? Las obligaciones alimentarias no solamente se limitan a la relación entre padres e hijos, ¿sí? El matrimonio genera deberes recíprocos y derechos que pueden proteger tanto a la esposa como al esposo. que se encuentran en condiciones legalmente previstas. Y pero se distinguen entre situaciones, cuando el matrimonio está en vigencia, cuando las personas se separan, ¿cierto?, o cuando están separadas de cuerpo. Entonces, aquí existe una gran diferencia dependiendo la situación. Ojo, y aquí voy a decir algo que tenga mucho en cuenta, y es, las personas están casadas, se separan de cuerpo, pero nunca se divorcian de manera legal, ¿sí? Es decir, señor esposo se fue de la casa, nunca se separó, es decir, nunca se divorció, nunca liquidó la sociedad conyugal, pues esposo le digo que si esposa está en una capacidad, en una situación manifiesta y requiere alimentos y usted nunca se separó en debida forma, le cuento que tiene la obligación de dar alimentos a su cónyuge. ¿Cómo es la situación entonces en este caso?
1: Bueno, en este caso, si la esposa deja de vivir con el esposo, no pierde automáticamente ese derecho a recibir alimentos. Pues esta separación de hecho, pues donde se da esa separación de cuerpos y no esa separación formal, por así decirlo, no disuelve o no extingue por sí sola el matrimonio ni automáticamente todos esos deberes conyugales. Pero tampoco significa que cualquier separación, hay que tener esto claro, genere de manera automática una cuota. Es necesario examinar las circunstancias particulares que se den el caso, la necesidad de la persona que está reclamando y la capacidad de a la persona que le están reclamando, en este caso el otro cónyuge, y los fundamentos jurídicos de dicha solicitud.
0: Sí, exacto. O sea, no solamente por sí solo o per se no está pues en la obligación de otorgar los alimentos, pero existen unas circunstancias específicas en el cual la persona sí tiene la obligación de suministrar los alimentos. Debemos estudiar las normas específicas, ¿sí? El artículo 411 del numeral 4 del Código Civil contempla alimentos a favor del cónyuge, y lo que le decía, alimentos a favor del cónyuge divorciado o separado de cuerpo sin su culpa a cargo del cónyuge responsable conforme a los presupuestos legales. Entonces, este es un tema amplio, es un tema que realmente se debiera desarrollar en otro programa radial, pero sí quisiéramos dejarle o darle a conocer que también en algunas circunstancias los cónyuges están obligados a otorgarles alimentos a su cónyuge, pues en este caso. Hay una pregunta y es, ¿qué pasa? Listo, presenté la demanda, me dieron la cuota provisional, ya luego hubo sentencia. ¿Qué pasa en ese momento cuando la persona, existiendo una cuota de alimento fijada, deja de pagarla?
2: Bueno, en este caso, se puede iniciar un proceso ejecutivo de alimentos, siempre que el acta contenga una obligación clara, expresa y exigible. Debe presentar la liquidación de las cuotas vencidas y los documentos que acrediten la obligación y el incumplimiento.
0: Sí, yo quiero explicar algo. El incumplimiento de una cuota previamente establecida no obliga al beneficiario de esa cuota a iniciar el proceso de fijación de cuota de alimento nuevamente, ¿sí? Cuando existe un acta de conciliación o cuando existe una sentencia que reúna las condiciones de un proceso ejecutivo, la persona no va a iniciar nuevamente un proceso de fijación de cuota de alimento. La persona ya va a iniciar un proceso ejecutivo. ¿Por qué? Porque esa acta de conciliación o esa sentencia constituye por sí sola un título ejecutivo. Un título porque es claro, porque es expreso y porque es legalmente exigible, ¿sí? Ya en este proceso se solicita el reconocimiento de obligaciones pendientes. Y dentro de este proceso, a diferencia del proceso de fijación de cuota de alimento, se puede solicitar medidas cautelares para el cumplimiento de esta obligación que ya estaba previamente fijada. Listo. Ya es hora de terminar nuestro programa. Le queremos dar gracias nuevamente a todos nuestros radioescuchas. Le volvemos a informar dónde estamos ubicados, muchachas.
2: Bueno, de manera virtual se pueden contactar con nosotros a través del correo consultoriovirtual@correo.unicordoba.edu.co y en las sucursales o sedes físicas, la primera en la carrera número 3, calle 29, que queda al lado del Banco Agrario, y la segunda sede en el Palacio de Justicia en el segundo piso.
0: Listo. Hoy le queremos también dar gracias a Leo, nuestro máster, que siempre nos ayuda y nos colabora. Muchas gracias a todos nuestros radioescuchas, muchas gracias a Jovi y a Lauri por acompañarnos en este programa, y les recordamos que el consultorio jurídico es para toda nuestra población cordobesa y que los esperamos por allá. Muchas gracias.

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2: Son las 4 en punto.
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6: Bienvenidos a Vaivén, el programa de Uninorte FM Estéreo, donde el tiempo se disuelve y la música tropical y caribeña nos lleva en un viaje sonoro sin fin. Durante la próxima hora los acompañaremos Kelin Parra en los controles y Fernando Benguechea en la curaduría musical y la conducción. Hoy les traigo una selección muy especial, estrenos tropicales con alma de tradición. Aunque los temas que vamos a escuchar son muy recientes, algunos de los nombres que sonarán traen consigo un peso histórico, una memoria musical viva que se renueva en cada acorde. Aquí el vaivén no es solo de géneros ni de estilos, es de tiempo y espacio. Hoy lo ancestral se entrelaza con lo contemporáneo en una nueva ola de sonidos que sigue nutriendo la identidad sonora del trópico. Bienvenidos a Vaivén. Abrimos con un par de joyas que nacen en el corazón del Caribe colombiano y otro temazo que viene del África. El grupo Sonsan mantiene vivo el legado de las músicas de gaitas y tambores con su tema La Hamaca, una composición que invita a descansar en el vaivén de una tradición que no se detiene. Seguimos con Las Estrellas del Caribe, una agrupación de San Basilio de Palenque que desde hace más de 3 décadas representa una de las expresiones más auténticas del bullerengue y la champeta palenquera. Angelina trae esa energía rítmica que ha hecho bailar a generaciones. Y cerramos este primer bloque con el Grupo Pilón, una agrupación que nace en las Islas Cabo Verde y que se ha mantenido activa desde mediados de los 80s, formada por jóvenes de la diáspora. Ellos han sido pioneros en la modernización del funaná, un ritmo tradicional de Cabo Verde que incorpora sintetizadores y guitarras eléctricas, creando así una fusión vibrante que ha llevado su música a escenarios de Europa y América. El tema es Cecilia. Disfrútenlos.

0: Oye.
1: Oye.
2: Escúchame.
0: Sí.
3: Estás escuchando el vaivén de Uninorte FM Estéreo. Este siguiente bloque es una exploración psicodélica del sonido tropical en clave experimental. El productor británico-mexicano El Búho nos trae La Cumbia del Café Martínez, una pieza contemplativa inspirada en los cafetales de nuestro país. Su trabajo ha sido descrito por Sounds and Colors como ambientalismo musical con alma de cumbia. Inmediatamente llega Frente Cumbiero con el tema El Tereminé, una joya del futurismo cumbiero. Mario Galeano, líder del grupo, ha dicho en entrevistas que este tema es un homenaje al heterófono o teremín, ese extraño instrumento que produce sonidos sin contacto físico. Y cerramos este bloque con la locura rítmica de Los Pirañas, el trío bogotano que vuelve a jugar con el caos ordenado de la psicodelia tropical y que con su música siguen posicionándose como una banda indispensable para entender la vanguardia de la música latinoamericana. El tema que escucharemos es Bájenle a la matrícula.

0: vaivén nos ofrece un recorrido.
1: Recorrido.
2: Musical.
3: Y seguimos con este vaivén de buena música que está de estreno. Ahora vamos a atravesar el Caribe por la diáspora. El trovador cubano Rey Fernández, junto al colectivo Zanja All Stars, que hicieron parte de Uninorte FM Stereo hace unos meses, ellos lanzan ahora el tema Condena, una descarga con crítica social y sabor afrocaribeño. Lo siguen Los Ángeles con Buye Pongo, que como dato curioso indican que su nombre viene del Spanglish By Your Own Poncho, y ellos mismos definen su estilo como Buye Music. El tema es La Vida Buena, con el que rinden homenaje al gozo en clave de cumbia funk. Y cerramos este bloque con Suaraz, una banda de tres amigos que son Swan de Santiago de Compostela y Bachán y Santi de Ciudad de México, que con su música han sabido convertir la melancolía en fiesta. Ellos acaban de lanzar el sencillo Pingüica como adelanto de su propio EP.

0: todo su tratamiento de la perla de mar con la fecha de Caguamo, cartílago de tiburón y el mentado bacalao.
1: Oye.
2: Oye.
3: Y seguimos con más vaivén. Viene ahora Ámbar Lucid, esta artista dominicana-mexicana que nos ofrece el tema La Apuesta, un bolero pop moderno que habla de rupturas y reconstrucciones. Su música ha sido destacada por la revista Rolling Stone como una de las voces de la nueva latinidad. Inmediatamente escucharemos una colaboración que parece salida de otro plano. Primos, el nuevo sencillo de Adrián Quesada junto a los hermanos Gutiérrez. Este es un homenaje sonoro a los paisajes del suroeste estadounidense y al cine western, elementos que han sido fuente constante de inspiración para Quesada y que aquí se sienten con mucha fuerza. Primos es también un adelanto del próximo álbum de Quesada, que se titula Bolero Psicodélico Segunda Parte. Y continuamos con Omorfo Moa. La artista greco-colombiana Etela mezcla letras en griego con beats caribeños. Una rareza hermosa que habla de la hibridez contemporánea. No se despeguen de Uninorte FM Estéreo.

0: ¿Qué es lo que estás escuchando, hijo?
1: La música gruesa.
2: Y cerramos esta edición de Vaivén con música que confirma que lo tropical no es una etiqueta de moda, sino un universo sonoro que sigue expandiéndose sin fronteras. Cuco es el artista que viene a continuación. Él sigue abriendo caminos entre el pop, el dreamwave y los ritmos latinos. Escucharemos de su más reciente álbum titulado Reading el tema Seems So.

0: Y este fue el vaivén de los sonidos tropicales en constante reinvención. Hoy recorrimos los lanzamientos más frescos, pero con raíces profundas. Desde el tambor palenquero hasta los beats electrónicos, el Caribe sigue latiendo y contagiando al mundo. Los acompañamos en esta edición, Kelin Parra en los controles y Fernando Benguechea en la curaduría musical y la conducción. Hasta un próximo vaivén por Uninorte FM Estéreo.
1: Muchas gracias, brother.
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4: Son las 4 con 57 minutos.
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1: Son las 4 y 59 minutos.
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1: Son las 5 con 30 minutos.
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1: Son las 6:02.

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1: Son las 6 y 31 minutos.
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1: Son las 6:59 minutos.
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10: Los indios de las Américas viven exiliados en su propia tierra. El lenguaje no es una señal de identidad, sino una marca de maldición. No los distingue, los delata. Cuando un indio renuncia a su lengua, empieza a civilizarse. ¿Empieza a civilizarse o empieza a suicidarse? Con la